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0: jueves.
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0: Audiencia que está en sintonía de Radio Conquistadores para Cristo. Dios les bendiga grandemente. Bueno, en un momento las otras radios emisoras se van a enlazar, así que les saludamos desde Los Ángeles, California, transmitiendo en vivo y en directo. Dios bendiga al hermano Tony Bates allá, donde se encuentre también, a su esposa, a su familia, bendiciones. A usted, hermosa audiencia que siempre está en sintonía de las programaciones radiales. Qué gusto saludarle. Esperamos que se quede con nosotros por este tiempo. Usted puede llamarnos al 664-142-5264, 664-142-5264 o al 664-332-8400. Si usted está en Estados Unidos, puede llamarnos al área 323 al 427-1426. Y por supuesto, busca el Evangelista de Cristo por Facebook. Ahí estamos conectados también. Y vamos a ir rápidamente. Ya tenemos a la hermana Blanca Ramírez, directamente de Guatemala, que nos va a traer el consejo de la palabra del Señor en esta hermosa tarde. Así de que súbele volumen, que apenas empezamos. Hermana Blanca, Dios le bendiga, está en el aire. ¿Cómo está, hermana? Hermana Blanca, parece que no nos escucha.
1: Amén, bendiciones, lo tenía en silencio.
0: Ah, ¿cuándo le iba a escuchar?
1: Sí, amén, pero aquí estamos, bueno, presentes.
0: Ya la hermana está ahí lista y dispuesta para servirle al Señor y bueno. Hermana Blanca, ¿de qué nos va a compartir en esta hermosa tarde, noche, día, para toda la hermosa audiencia que nos está sintonizando?
1: Amén. Aquí en la palabra de Dios, pues hay la Biblia, ¿verdad?, que es la palabra del Señor. Hay tantísimo de qué hablar, que es una infinidad que jamás vamos nosotros a decir, ya no hay más mensaje, ¿verdad? Siempre, porque la palabra de Dios es profunda, mucho más que el mar, más alta que los cielos. Nosotros podemos pasar aquí toda la vida en esta tierra y leer la palabra de Dios, la Biblia, que es la palabra de Dios, y jamás vamos a encontrarle fondo, ¿verdad? Porque la palabra es infinita, es la palabra de Dios. Entonces siempre hay temas, siempre hay cómo aconsejar, cómo compartir de Dios a través de su palabra bendita. Siempre hay una infinidad de temas que Dios nos habla a través de su palabra. En esta tarde o noche o día, ¿verdad? Porque no sabemos hasta qué distancia nos escuchan. Es un tema muy interesante, pues todos los temas son interesantes de la palabra del Señor, todos, desde Génesis hasta Apocalipsis. Son interesantes porque está Dios hablando al ser humano, al corazón de su creación, ¿verdad? Que es la humanidad, los que no le conocen. Y los que le conocemos ya somos sus hijos, pero siempre Dios tiene una infinidad para hablarnos a través de su palabra. Nos habla todo el día, de muchas maneras, de muchas formas, aun cuando dormimos, Dios siempre nos está aconsejando, hablándonos a través de su palabra. Pues este tema que en esta tarde, con la ayuda del Señor, estaré hablando. Quizás es muy delicado irme así tan a la ligera o cómo decirlo, pero vamos a plantearlo conforme a la palabra de Dios. Quiero hablarles acerca del aborto, ¿verdad? Que es un tema para muchos controversial. Para muchos no vale nada, o asuntos religiosos, o qué más le podría decir, pero es un tema que hoy vivimos más que nunca, ¿verdad? Esto del aborto, ¿qué es y qué significa, verdad, el aborto en la mujer, hablando al natural, a físicamente? Pues es un tema, como les digo, muy controversial, muy discutido por niveles religiosos, por niveles según las leyes, verdad, de la tierra. Pero nos vamos a enfocar en lo que Dios dice en su palabra acerca de esta clase de acontecimientos. Voy a hacer una oración antes de iniciar a compartir la palabra de Dios. Padre maravilloso que estás en el cielo, en esta hora, mi Señor, que estamos aquí delante de muchos radioescuchas, muchas personas que en este momento se conectan, Señor, o se conectarán para escuchar tu palabra, Señor, y de alguna manera tú le hablarás a más de algún corazón necesitado por el cual tú enviarás esta palabra tuya, Señor. Padre, en el nombre de Jesús nos encomendamos en tus manos, confiando en ti, suplicándote que seas tú el que hable, Señor, a través, Señor amado, de tu palabra, los corazones necesitados en este momento, Padre, en el nombre de Jesús. Amén. Dios les bendiga, estimados oyentes. Estamos aquí para ustedes, para compartirles la palabra del Señor. Como digo, este tema acerca del aborto es un tema bastante discutido en muchas plataformas, como le decir, las leyes de la tierra, religiosamente. Pero ¿qué es lo que dice Dios en su palabra? Es lo que importa en este momento. Amén. La voluntad de Dios es, según el Antiguo Testamento, ¿verdad?, fue una bendición que Dios proclamó, le dio a su pueblo Israel, y les dio una promesa que dentro del pueblo de Israel, aquí en el Éxodo 23:6, una promesa hablándole al ser humano, especialmente a la mujer: no habrá mujer que aborte. Eso es lo que la palabra de Dios dice, ¿verdad? Aquí en el Éxodo 23:26, que en el pueblo de Israel no, eso fue una promesa, Dios se comprometió con su pueblo Israel: no habrá mujer que aborte. Es lo que Dios les prometió a las mujeres del pueblo de Dios. Y en otros versículos encontramos nosotros que la palabra del Señor dice también en el Antiguo Testamento: bendito el fruto de tu vientre. Si obedecían, ¿verdad?, a la palabra de Dios, y el pueblo de Israel era obediente, todo lo que tocaran, todo lo que hicieran, sus negocios y todo, todo sería bendición. Y no fue fuera de mencionar: bendito el fruto de tu vientre. Una promesa maravillosa del Señor hoy para nosotros, su pueblo, ¿verdad?, el pueblo de Dios, que le tememos, que le amamos al Señor. Está la bendición del fruto de tu vientre. Es una bendición. Hay bendición. Ya Dios lo ha promulgado. Entonces, en esta tarde, pues, esta situación, ¿verdad? ¿Desde qué momento hay vida en un vientre de una mujer? ¿En qué momento? Pues no nos vamos a ir a lo que dice la gente, sino a lo que dice Dios, ¿verdad?, a través de su palabra. Pero aún científicamente y biológicamente, La vida humana en el vientre materno comienza en el mismo instante de la fecundación, cuando el óvulo y el espermatozoide se unen. Mire, científicamente y biológicamente, Dios utiliza a los científicos, porque el que da la sabiduría, el conocimiento, es Dios. Y aún para la humanidad, para que si no entienden de una manera, pueden entender de otra manera. Científicamente, la vida humana en el vientre materno comienza en el mismo instante de la fecundación, cuando el óvulo y el espermatozoide se unen. En ese mismo momento ya hay una vida en el vientre de una mujer. En ese instante, que no se dé cuenta la mujer, que en el momento no va a sentirlo, que hay movimiento, pero se empieza a desarrollar, pero ya hay vida, porque ya se unió, ¿va? Lo uno y lo otro. Ya más adelante, pues se va a ver, se va a notar, la misma mujer va a sentir algo extraño, algo que no había sentido, porque ya hay un ser que está allí, ¿verdad? Ya hay vida. No es que la va a ver, sino que eso que se unió se va a desarrollar, pero ya hay vida. Eso es lo que dice científicamente y biológicamente. No que a los 3 meses, a los 4 meses va a haber vida. No, desde que se unió, dice, el óvulo con el espermatozoide. Desde entonces, ahí ya empieza y se va a empezar a desarrollar. Pero como le decía, el tema, ¿verdad?, es sobre el aborto. Y hoy, pues, se menciona demasiado, pero negativamente o sin escrúpulos, muchos, ¿verdad? Sin temor de Dios, estoy hablando del tema el aborto. Pero quiero hacer una aclaración antes de continuar. El aborto provocado es el dañino, es el que Dios aborrece, es el cuando ahí se comete pecado contra Dios, ¿verdad? Porque ya cuando es provocado, ya uno se vuelve asesino, ¿o no? Claro que sí, ya, porque hay una vida y la estamos matando, o pensamos matarla. Eso es lo que dice la palabra del Señor. Los homicidas no entrarán en el reino de los cielos. Y no crea que porque es un bebé, ni siquiera se desarrolló bien. No, ya hay vida. Y si hay vida, es una personalidad que hay ahí adentro, en el vientre. Y cuando ya se provoca un aborto, ya la persona que lo consiente y la persona que lo provoca se están mancomunando para matar, para suicidar. Entonces ya se vuelve uno suicida y los tales no entrarán en el reino de los cielos, dice la palabra de Dios. Como les decía, les quiero aclarar que hay acciones de aborto en algunas mujeres. No se lo están provocando, no se lo han provocado, no han pensado. Más bien lo están anhelando. Y cuando les vino la noticia, se alegraron, lo desearon y todo esto. Pero hay circunstancias en el cuerpo físico de una mujer que sufre amenazas, cuando siente se le vino la criatura, esa persona no es culpable, porque ella no hizo nada. Al contrario, ¿verdad? Al contrario, estaba anhelándolo, tener a su hijito, a su bebé, tenerlo, pero fisiológicamente hay mujeres que tienen unos momentos en su organismo, en su cuerpo, que no permiten esta situación y entonces sucede un aborto. No lo provocaron, no hicieron nada. Dios ahí no las está culpando. Otras veces hay otras personas, sí, lo abortaste, o sos pecadora, las acusan y las condenan cuando son inocentes, no cometieron ninguna clase de agravios, ¿verdad? ¿Qué hacer en un momento cuando hay un embarazo no deseado? ¿Qué hacer? Hay embarazos no deseados. ¿Qué hace la persona? ¿Qué puede hacer la persona cuando hay un embarazo no deseado? Por ejemplo, de una violación, no era un embarazo deseado. ¿Qué puede hacer esta persona? ¿Qué puede hacer cuando no lo deseaba? Y eso es fuerte. Es fuerte cuando hay una violación y la mujer quedó embarazada. Eso es terrible. ¿Pero qué puede hacer? ¿Qué le podemos aconsejar? Tomemos en cuenta. Yo sé, comprendo. Pues a mí nunca me pasó esa semejante cosa, pero como humana que soy, como mujer que soy, puedo entender una situación de esa, como decir, ponernos en los zapatos de la persona, ¿verdad? Que ha sufrido tal situación tan fuerte, que le truncaron sus sueños, tal vez ni se había casado y nadie la había tocado, y de repente por X y Y cosa sucede. Sí, para yo contarle, le cuento un sinfín, pero no quiero mucho contar que fulano, sutano, no. No, englobémoslo. ¿Quién se pone en los zapatos de esta persona que ha sufrido una tal situación, como decir, verdad, una violación? Eso sucede. Y que la persona no va a estar feliz, por supuesto, ¿verdad? No va a estar feliz que está embarazada de un X, que ni siquiera lo conoció, ni estuvo en su noticia. Eso es un dolor fuerte, es una conmoción fuerte en el corazón de una persona. Pero he aquí, ¿verdad?, el detalle. O el consejo, ¿qué hacer en un embarazo no deseado? Pues ya hay una vida, ¿verdad? Ya hay una persona allí. Esta persona pues debe de recurrir a un apoyo espiritual para su alma, para aconsejarla. Pues yo le puedo decir fácilmente aquí hoy, en este momento, yo aquí frente a ustedes, a través de las redes sociales, que lo tenga, ¿verdad? Que lo tenga. Porque si no, nos volvemos en asesinos. Yo sé que la persona no lo va a amar tan fácilmente. No va a ser fácil. Pero como le decía, esta persona tiene que recurrir a una consejería espiritual que la aconsejen, pues ahí en el camino se va a ir dando, porque cada persona y cada caso es diferente. Porque si nosotros buscamos fácilmente ir a abortarlo, pues cometemos un crimen, porque ya es una persona, lo estamos matando.

en adopción y muchas cosas, ¿verdad? Que podría usted en el momento qué hacer, pero nunca, nunca quitarle la vida. Hay mujeres que llegan al alumbramiento, nació la criatura, nació, le dieron el espacio de que naciera, no se provocaron un aborto. Y nació la criatura. Pero yo he oído testimonios y he visto aquí en mi país que los bomberos se encuentran en un basurero a un bebé recién nacido. Y esa es una secuencia de una situación, posiblemente de una violación, a veces de un familiar. ¿Quién quiere tener un hijo de familia? Pero hay una vida, ¿verdad? Como le decía, pues esto no es tan fácil tomarlo. Pero si usted que me escucha es cristiana, conoce al Señor, pues no cometa un acto de suicidio, ¿verdad? No le quite la vida a un ser, porque entonces nos volvemos criminales. Y nos volvemos, ¿qué le digo? Como la palabra suicida, ¿verdad? Matar. Porque es una vida. Piense en, mejor es darlo en adopción a alguien que lo necesita, que lo quiere, que lo está esperando. Y usted busque la ayuda espiritual, cómo salir de ese trauma, de ese dolor, de eso que le sucedió en su vida. Yo creo, Dios es justo. Dios es santo y es verdadero. Y mire, quizás, tal vez no fácil va a comprenderme, pero aún esa vida que vino en su vientre, posiblemente a través de una violación, hasta de un familiar, que eso es triste y eso es duro. Pero esa personita que nació y que está en el vientre, de esa manera, Dios permitió que ese ser viniera a su vientre. Más adelante esa persona va a ser una persona de bien, que aunque vino en esas circunstancias. Es como decía mi pastor, cuando queda de presidente en una nación, una persona, o que le dijera yo que no la deseó toda la nación, o bueno, o aún por golpe de estado. Pero como la palabra de Dios dice que Dios quita y Dios pone, aunque sea por golpe de estado, pero quedó el fulano, porque Dios lo permitió. Pues viene siendo así una cosa, para explicarme yo un poco más, esa criatura. Ese bebé no deseado, no deseado por por lo que lo va a dar a luz, pero Dios es el que le está dando vida y Dios quiso que viniera en ese vientre a través de las circunstancias tan difíciles y vino y ahí está. Pero nosotros, los conocedores de Dios y de su palabra, nunca debemos de cometer ni ser cómplices de que yo te llevo a un lugar donde abortes y tal. No, no, no, no, no. Tenemos que tener temor de Dios, porque entre los cristianos hay, yo soy testigo de que entre los cristianos se confabulan, comparecen para que se haga un hecho de esos. Entonces uno se mancha las manos de sangre. Como le digo, hay embarazos y ya se quiere suceder un aborto, pero no es provocado, sino porque es porque la persona, algo le sucedió en su cuerpo, en su organismo. Yo tuve aquí una familiar, no me recuerdo cuántos años tenía, meses tenía de embarazo, y empezó a venírsele,
y ya había perdido ya mucho de su

0: lo de su salud, de su cuerpo, y el niño ya su vientre se le empezó a bajar. Y ella era cristiana y el esposo no. Entonces todas le aconsejaban de que ese bebé iba a nacer deforme porque ella ya perdió mucha sangre y que anda a sacártelo. Y ella lloraba de temor que no. Y el mismo esposo que no conocía al Señor le decía, anda a sacártelo. Yo me recuerdo que yo era muy tierna en el Señor, pero le creía a Dios que era grande y todopoderoso en lo poco que había oído de la palabra. Yo no oré en ese momento por ella porque no sentí la fe. Era muy tierna. Pero le dije, vamos donde una hermana que conozco, que acabamos de conocer, ellas buscan bastante al Señor. A ella Dios la usa con milagros. Y me la llevé rumbo en camioneta. No sé cómo. Dios tuvo misericordia y la guardó que en el camino no lo botara al bebé. Y allá en la hermana oró y en ese instante ella sintió el poder de Dios y ella lo pudo dar a luz en su tiempo. En ese momento todo aquello que se le estaba viniendo se recogió y se puso en la normalidad. Como le digo, no son abortos provocados. Dios en su misericordia intervino y ahí está el muchacho el día de hoy. Pero los provocados, ¿verdad? Eso no lo podemos cometer nosotros los cristianos, los conocedores de Dios, y tal vez alguna persona que no conoce a Dios y que está escuchando en este momento, también para ustedes el mensaje. No nos volvamos asesinos, ¿verdad? Colaborando con que haya aborto, ¿verdad? Porque ya hay una vida allí y nosotros no debemos de meternos en esa situación. Al contrario, conduzcamos al bien. Por ejemplo, hay clínicas especializadas para, solo se dedican al aborto, clínicas o casas. Yo conocí en mi juventud a una señora, su casa era exclusivamente la buscaban las mujeres para ir a abortar y abortaba y abortaba. Eso se está echando una maldición, matando a la gente, imagínense. No, hombre, no. También hay clínicas exclusivas para eso, ganando dinero, matando a los bebés en sus casas. También firman, ¿verdad? Las autoridades firman para que eso se haga. Como le dijera, se haga formal y que vaya, si no lo querés tener, vení aquí, aquí, eso, autorizando, ¿verdad?, el aborto. Pero la palabra de Dios no está aconsejando eso, sino que la palabra del Señor dice, no habrá en mi pueblo mujer que aborte. Entonces, lo contrario es, no viene de parte de Dios. Pero quiero dejar a un ladito las hermanas que sufren en su cuerpo físico, no están bien alimentadas o hay una cosa, algo en su organismo que no los deja retener sus bebés. Hay muchas mujeres que quieren tener sus bebés y tienen aborto tras aborto y no los retienen hasta el final. Alcanzan aunque sea uno o no alcanzan ninguno. Yo soy testigo de algunas personas, hermanas en Cristo, que sufrieron esas consecuencias, pero eso ahí sí no cometieron ellas el pecado, ellas le sucedió. Si no estamos hablando de los que provocan, los que se meten a esas cosas, ya se vuelve uno derramador de sangre, imagínense. Derramador de sangre. No tenemos que confabularnos con eso porque estamos pecando contra Dios. Mire aquí en el Salmo 106 y desde el versículo 38, 106, Salmo 106. ¿Qué hacía el pueblo de Israel? Mira. La ira de Dios se encendió contra ellos. Dice en el verso 37, sacrificaron sus hijos y sus hijas a los demonios, derramaron la sangre inocente, la sangre de sus hijos y de sus hijas que ofrecieron en sacrificio a los ídolos de Canaán, y la tierra fue contaminada con sangre. Imagínense. Se contaminaron así con sus obras y se prostituyeron en sus hechos. Se encendió por tanto el furor de Jehová sobre su pueblo y abominó su heredad. Estos se convirtieron porque se contaminaron con los otros pueblos ajenos del pueblo de Dios, porque se mezclaron. El pueblo de Israel se mezcló con otros pueblos y los otros pueblos, ellos hacían sacrificios a los demonios, sacrificaban a sus hijos, imagínense, los degollaban y después los quemaban. Y el pueblo de Israel vino a agarrar esas formas, hacer lo mismo, matando a sus hijos, rindiéndoselos a los demonios, y derramaron la sangre inocente, la sangre de sus hijos y de sus hijas. Imagínense. Pero el furor de Jehová, dice, se encendió contra su pueblo. No creamos que cuando cometemos un hecho semejante, nuestra conciencia se va a quedar tranquila. No, vamos a cargar un peso toda nuestra existencia, porque cometimos un error, matamos una persona en el vientre, no la quisimos tener, la botamos, y era una vida, aunque quizás tendría 3 meses, pero se estaba desarrollando. Por eso le leí donde dice científicamente y biológicamente, desde que se une el espermatozoides con el óvulo de la mujer, ya, ahí comienza la vida. Ya no digamos 3 meses, ya está en desarrollo. 3, 4, 5 meses. Y cometer un acto de esto es terrible. Estamos pecando contra Dios, contra el que da la vida, porque Dios es el autor de la vida. Él es el que la da. Y Él es el único que tiene el derecho de quitarla cuando Él decide, cuando Él determina. Porque la palabra de Dios dice que Dios es el que mata y el que da vida. Él es el que mata y el que puede dar vida. Es Él, no nosotros. Porque si nosotros cometemos esto de quitarle la vida a alguien, esto ofende a Dios porque no tenemos el derecho de quitarle la vida a ninguno. Oh, yo tengo un testimonio terrible. Oh, no, terrible de esta situación. Una jovencita por andar en las calles resultó embarazada, pues tenía su novio y se iban a hacer cargo de ella, los padres del muchacho. Pero cuando los padres de la joven, que apenas tenía 15 años, creo, 14, algo así, pero los padres del novio se iban a hacer cargo. No estaban casados. Pero cuando los padres de la jovencita supieron que ella se embarazó, los mismos padres, me duele mi corazón decírselos, me duele profundamente, comenzaron a golpearle su estómago. La patearon, le dieron puñetazos, hasta que lo abortó. Imagínense. Esos son pecados. Pecado grave, ¿verdad? Pues todo es pecado. Pero hay hechos tan lamentables, tristes. Sí, las jovencitas de hoy, pues, ¿verdad? 13, 14 años, se enamoran de los patojos. O los, ¿cómo le dicen allá en México? Los cipotes, ¿verdad? Muy jóvenes, están en la escuela, están estudiando. Y en medio del estudio, ahí se hacen de noviazgo. Y las patojas resultan, las hipotas, ¿va? Resultan embarazadas. Están hasta en la primaria. ¿Y qué hacen? Acudir al aborto. Sí, eso, por eso no llegan las noticias algunas veces. Que hay un niño tirado en una calle, un bebecito que acaba de nacer, otro lo encontraron en un basurero, acaba de nacer. Imagínense. Pero esto es abominable a los ojos de Dios. Esto no le agrada al Señor. También, y yo me asusto que en el pueblo de Dios se cometa, pero mire, el pueblo de Israel, ¿qué dice aquí? Donde le leí el Salmo 106. Fíjese. Ah, ellos provocaron, dice, la ira de Dios con sus obras. Imagínense. Y cometieron unas cosas, dice, como se unieron, no destruyeron a los pueblos que Jehová les había dicho, antes se mezclaron con las otras naciones. Por eso Dios destruyó esas naciones, para darle la heredad de Canaán a Israel, eso, los cananeos, fereceos, todos ellos, porque estos cometían actos como de esta naturaleza, ¿verdad? Estos eran engendros diabólicos, los cananeos, los fereceos, los heteos, todos esos feos. Ellos se mezclaron con los ángeles caídos. Entonces tenían unas prácticas aberrantes, horribles, terribles. Por eso Dios mandó que los destruyeran hasta unos pequeños, porque ya venían contaminados. Y Dios les dio la orden de destruirlos. Y dice el verso 34 del Salmo 106, no destruyeron a los pueblos que Jehová les dijo. Antes se mezclaron con las naciones y aprendieron sus obras, sirviendo a sus ídolos, los cuales fueron causa de su ruina. Y mire el 37, el que ya leímos, sacrificaron sus hijos y sus hijas a los demonios y derramaron la sangre inocente, la sangre de sus hijos, ofreciéndolos en sacrificios a los ídolos de Canaán. Y la tierra fue contaminada con sangre. Entonces, de entre el pueblo de Dios hay estas prácticas, hay estas cosas. Yo me asusto, yo digo, ¿cómo puede ser, padre? Pero sí hemos oído, ¿verdad? Que ya la hermanita, la hijita de la hermana, oh, resultó embarazada del hijito de la otra hermana, y la hermana no quiere dar a su hijo que se casa porque es menor de edad y ella lo está preparando. Y bueno, he oído esas cosas, sí. Pero en una ocasión se me acerca un varón de Dios y me dice, en la congregación, él tuvo una revelación de Dios. Vi a una hermana, ya sabía quién, pues no le quise preguntar quién. Una hermana me dijo, la hora que estábamos adorando al Señor con las manos levantadas todos, el Señor me la mostró que sus manos escurría sangre, me dijo. Y hermana en la iglesia con las manos levantadas. Es que ella me dijo, se confabula con su esposo no cristiano, se confabula y ella le ayuda al esposo para provocar abortos. Imagínense. Sus manos contaminadas de sangre. Se contaminó la tierra, dice, de sangre, y vino la ira de Jehová, ¿verdad? Porque Dios no se va a quedar silenciado. ¿Con qué lo vamos a silenciar nosotros a Dios? Se desata una ira fuerte y viene un trato de Dios tan terrible a la vida de tales personas que no se arrepienten, que no tienen temor de Dios en sus corazones. Como le digo, un acto de esos, un embarazo no deseado. Ese era el tema que les iba a decir, el tema era ¿Qué hacer con un embarazo no deseado? Como le decía, pues mi consejo es ténganlo, ténganlo. Y allá en el camino se dirá, usted no lo puede tener porque hay odio en su corazón, hay aborrecimiento, hay asco, hay todo. Ahí todos esos sentimientos se revuelven. Y ¿qué hacer? Porque sí fue algo que no lo estaba buscando y le sucedió. Pues téngalo. Y no sea derramadora de sangre. No contamine sus manos con sangre. Y piense, pues no lo puede tener. Porque fue embarazo no deseado y fue de esa categoría. ¿Cómo lo va a amar si su corazón se ha llenado de odio, de amargura, de rencor y siente hasta asco? Sí, humanamente, sí, yo como mujer la puedo comprender. Pero no le puedo aconsejar que lo aborte. Téngalo. Y pues délo en adopción. Hay cuántas familias que anhelan un bebé y nunca les ha llegado. Dios le abrirá el camino. Dios la guiará. Dios la conducirá. Conducirá. No seamos nosotros también cómplices, ¿verdad? Si una madre con una su hijita le sucedió, no diga, venite, yo te llevo. No, no, no, no. No, no hay que ser cómplices. Sino que busquemos opciones, busquemos maneras como salir adelante de un percance. Busquemos la manera como podemos salir de un trauma. De algo tan doloroso, tan frustrante, embarazos no deseados porque hubo una violación, ¿verdad? Porque si yo me caso y tengo mi esposo, ¿cómo va a ser que yo no va a ser deseado mi hijo? No, ¿verdad? Claro, yo me voy a casar, yo sé que voy a emprender una familia. Y todos los que van a venir van a ser anhelados, deseados, queridos, hijos amados, hijos queridos. Pero estoy hablando de embarazos no deseados. ¿Por qué son no deseados? ¿Por qué hay embarazos no deseados? ¿Cuál es la razón? ¿Cuál es la situación de embarazos no deseados? Lo que más se me viene a mi mente en este momento es causa de una violación. Si hay otra causa, no la sé. Pues los que escuchan, cada quien tiene su tema, ¿verdad? Y su circunstancia. Pero lo que sí le aconseja la palabra del Señor es, en medio del pueblo no hay mujer quien aborte. Eso, ese es un principio. Ese es un principio de Dios. Dentro del pueblo no habrá mujer que aporte, ¿va? Eso es un principio bíblico de Dios, de su palabra. Es lo que Dios dice en su corazón. Entonces el que ya lo cometió, pues venga a Dios y arrepiéntase. Porque si yo le digo que usted ya lo cometió y usted no tiene solución y la sal le cayó encima a usted para toda su eternidad, no. Que por eso existe el arrepentimiento, aunque claro que todo pecado tiene consecuencia, por supuesto. ¿Verdad? Pero venga a Cristo si ya cometió usted un acto, porque mire, ahorita aquí donde mi nación, sí se ve eso, se hizo a diario. Mujeres que se van mucho a la prostitución, que viven de eso y resultan embarazadas. ¡Ah! Para ellas es como pan comido irlo a botar. Pero no, ¿verdad? Hay que arrepentirse delante del Señor. Y usted que ha escuchado esta palabra en este momento, esta palabra no es mía, es de Dios. Ya leí unos versículos de la palabra, de lo que Dios dice, cuál es su corazón. pues hay que arrepentirse de nuestros hechos malos, y el que está en tal situación, deténgase y no cometa tal error. Hay formas como poder salir adelante y salir de los fracasos y salir de los grandes traumas y situaciones fuertes y difíciles en nuestra vida. Amén. Gracias, hermano Carlos. Aquí estamos, por si usted quiere llamar, quiere que oremos por usted. Dios tiene la salida para su situación difícil que usted atraviesa. Dios le ama, le quiere bendecir siempre, pero nuestro tema fue, ¿qué hacer ante un embarazo no deseado? Ya le instruimos un momento, le compartimos la palabra, y es importante que usted analice, reflexione, pero en base a la palabra de Dios, porque quitarle la vida a una criatura indefensa, eso es abominación a Jehová Dios. Abominable. Y se enciende la ira de Dios contra uno. No crea, si Dios no está pintado. La Biblia no es un papel más, es la escritura y la palabra de Dios. Es lo que dice Dios, ¿verdad? En su palabra. Entonces, reflexione, recapacite. Y si ya lo cometió, venga al arrepentimiento delante de la presencia de Dios y nunca más cometa otra vez el error, porque no vamos a estar jugando con Dios. Venga hoy al arrepentimiento, y usted que está pensando en hacerlo, deténgase, deténgase. Por alguna razón, Dios nos permite y nos pone su palabra en nuestra boca, a los que compartimos la palabra, el consejo de Dios, porque hay situaciones de esa manera que están sucediendo. Aquí en Guatemala se da seguido y en todas partes del mundo. Amén. Estamos dispuestos a orar. Si usted quiere hacer una llamada, quiere pedir un consejo, aquí estamos para ayudarle y compartirles palabra de Dios, un consejo sano para su vida. Amén. Evangelista Carlos.
1: Hermana, eso es tremendo, porque eso está pasando, los abortos. Como los doctores se han prestado para hacer abortos. Y bueno, a una jovencita que queda embarazada, se le es fácil decir, ok, como usted decía, hay clínicas o hay casas que se prestan, que por cualquier dinero que paguen, los abortan. Pero la preocupación es que también hay cristianas y que permiten eso, tanto como los padres que les permiten. ¿Por qué? Porque, como usted decía, el que iba, querían que fuera abortado, pero allí no era porque no quería ella, sino que se le quería venir. ¿Cuántas jovencitas quedan embarazadas porque no desean el embarazo? ¿O porque se juntaron con alguien? ¿O porque alguien los abandonó? Entonces quedan embarazadas y van a esos lugares para abortar. Pero ya allí, hermana Blanca, es un asesinato, porque ya tienen vida esos bebés en los vientres de las, no solamente las jóvenes, también las adultas que no lo desean porque, quedé embarazada, pero me abandonó, mi pareja me abandonó, me dejó. Entonces, ¿qué es lo que hacen? Se van a lo más fácil, abortar. ¿Y cuántos abortos ha habido hoy en día y en cualquier lugar? ¿Y cuántos asesinatos han hecho, hermana Blanca?
0: Sí, como le comenté, de estos padres que yo conozco, que donde su hijita resultó embarazada, pero ella lo quería tener, la golpearon entre los dos, le dieron puñetazos en su vientre y el otro le dio patadas hasta que la hicieron abortar. No, eso es fuera de serie, fuera de lo humano, ¿verdad? Sí, no, terrible. No, eso es pecado, eso es matar, ¿verdad? Se convierten en homicidas. Pero hay que detenerse, ¿no? Y esta juventud, ¿verdad? De hoy, o mujeres adultas, y los dejan sus compañeros, ¿verdad? Sus novios, y cometen esos errores, pero no. Dios dice, no habrá mujer que aborte en medio del pueblo. Ese es el principio de Dios. Así dice Dios en su palabra. No habrá mujer que aborte en medio del pueblo. Entonces es su principio, ¿verdad? Esto de que ya todo, ya hay que abortarlo, hay que votarlo, no, eso. Por eso vienen unas plagas terribles a las familias, a las personas, y se preguntan qué me está sucediendo. Pero la ira de Dios se enciende, porque ya uno se vuelve homicida, ¿verdad? Asesino. Porque ahí en ese vientre ya hay vida, aunque tenga un mes menos, ¿verdad? Como explicamos, ¿verdad? Científicamente y biológicamente, desde que se une el esperma con el óvulo de la mujer, ya ahí comienza. Que se desarrolla más adelante es otra cosa, pero ahí hay vida. Entonces nosotros no tenemos derecho de quitarle la vida a nadie, absolutamente a nadie. La persona está frustrada porque le pasó esto, le pasó lo otro de aquí, pero eso no es motivo que le va a comprarle a Dios un favor y que, ay, mira lo que me pasó y no lo puedo tener. No, como le decía, yo no sé la circunstancia, porque el deseo de no tener a su hijo en su vientre y quererlo abortar, yo no sé la circunstancia, cualquiera que sea. Pero le dije, pues yo no estoy en sus zapatos, pero el consejo según la palabra del Señor le impartimos, que lo tenga, aún para salud de su cuerpo físico, porque muchas mujeres agarran cáncer por estar en esas cuestiones de abortos, que les meten cosas hasta contaminadas y qué sé yo, porque mira, aquí todo se oye y se sabe, ¿verdad? En este mundo, en esta tierra. Pero el pecado mayor es, ¿verdad?, quitarle la vida a alguien, y estamos ofendiendo a Dios y estamos volviéndonos criminales. Porque eso es ser uno criminal, ¿o no? Claro que sí. Eso es ser uno criminal. Duro, pero esa es la realidad. Pues le aconsejamos a nuestros oyentes, ¿verdad?, que más de alguno tenga esa circunstancia o está pasando, no, usted no se haga cómplice también, ¿verdad?, de ir a colaborar, ¿verdad?, otra persona. Que, venite, yo te llevo, yo sé dónde, ¿verdad? No, no hay que hacerse cómplice de nada. Se trata de ese momento, ¿verdad? No. Amén, para no ofender al Señor. Amén.
1: Dice, hay una jovencita, dice, yo soy cristiana y yo creo que hay que atender esto. Esto es preocupante, hermana. Dice, soy cristiana. Mis papás no saben que estoy embarazada. Me ha estado provocando, dándome golpes en mi estómago a ver si aborto. Mi novio se fue con otra hermana de la iglesia. Se fue y eso me causa odio, rencor, y no desear que esta criatura que tengo en el vientre nazca. ¿Qué puedo hacer? Porque no lo deseo ya. Antes sí, pero ahora no. Entonces, quisiera que oraran por mí para que Dios sane mi herida, y que, pues bueno, estuve escuchando desde que, yo creo que esa predicación es para mí, y ¿qué puedo hacer? No dice nombre, no dice nada.
0: Bueno, ahí vamos a orar en este momento. La palabra de Dios fue entregada, fue clara, fue concisa y fue directa. más de alguno, aunque sea un corazón, ¿verdad? Pero recibieron la palabra, Dios le está hablando. Ya el mensaje fue explicado, no lo vote, porque se va a volver criminal, se va a volver asesina, téngalo. Pídale la ayuda al Señor, la fortaleza del Espíritu Santo, y Dios no es injusto para desampararla, la va a ayudar si usted se arrepiente de tal acción. De lo contrario, se va a manchar de sangre, se va a manchar sus manos de sangre y va a ser peor su situación de la que tiene ahorita, pues tiene rencor, tiene esto, claro, pero va a ser peor porque le va a venir culpa. Y eso sí que no se lo va a quitar fácilmente. Más adelante usted podrá tener un nuevo hogar donde Dios la ayudará y la bendecirá, pero no cometa este error que no se puede escapar. Lo mató y no. Arrepiéntase, le pídale perdón a ese bebé que ya la escucha, pídale perdón, arrepiéntase delante del Señor, cambie su pensamiento, su actitud, tenga ese bebé. Y pídale a Dios que la ayude y que lo pueda amar. Voy a orar por usted, que los minutos se me están terminando. Póngase en contacto. Voy a hacer una oración. Padre, en el nombre de Jesucristo, tu bendito Hijo amado, yo pongo delante de ti esta persona que ha llamado en este momento y le ha llegado tu palabra, Señor, a su corazón, le ha llegado a tiempo, Dios eterno, tú le estás hablando, Dios amado, que no se vuelva en una mujer asesina, Señor, y que no se manche sus manos de sangre, queriendo abortar a su bebé por las circunstancias que le han atravesado. Padre, ayúdala, auxíliala, Señor, cámbiale su pensamiento, Señor eterno. Padre, en el nombre de Jesús te lo pedimos. Ella se está arrepintiendo ahí delante de tu presencia, Señor, porque ha golpeado ya a su bebé, Señor, en este momento, Señor amado. Te pedimos que tú, Señor, la auxilies y la ayudes, que ella pueda arrepentirse y cambiar de actitud y de pensamiento y que pueda tener su bebé, Señor. Padre, en el nombre de Jesús, sabemos que el corazón contrito y humillado, tú no lo desprecias, dice tu palabra. Si ella se arrepiente, Señor, tú la perdonas. Ayúdala, mi Dios, ha cometido pues un error solamente sin aviso de sus padres, pero ya la criatura está en su vientre. Padre, en el nombre de Jesús, obra en ella para que ella no siga con eso, Padre, de odio, inyectándole odio a su bebé, Señor. En el nombre de Jesús, tu mensaje fue enviado con claridad, Señor. Padre, ayúdala. En el nombre de Jesús te lo pedimos. Amén y amén.
1: Bueno, ahí tuvimos a la hermana Blanca, hermano, hermana, hombre, apoya, hermano y hermana, pues apoya a tu hija, apóyala. Nadie son perfectos, son errores que vienen, y por no perdonar hay consecuencias. Así que si nos está sintonizando, le pedimos que hable con sus papás, dígale lo que pasó, dígale, usted no sea una criminal en matar su bebé, porque ya es un ser que está vivo allí dentro de su vientre. Así que le animamos en el nombre de Jesús para que haga las cosas bien y no se va a arrepentir, porque si lo hace mal, como dijo la hermana Blanca, usted se va a volver a casar un día y va a tener ese pensamiento, ¿por qué lo hice? Así que no lo haga, arrepientas en el nombre de Jesús. Hay que, Dios le bendiga, hermana Blanca.
0: Amén, bendiciones, Dios les bendiga.
1: Bueno, usted puede llamarnos al 664-142-5264 o al 664-332-8400. Y bueno, queremos animarle, amado oyente, para que siga en sintonía. 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Que Dios les bendiga poderosamente. Y bueno, pues ya tenemos a la profeta en línea y que nos da mucho gusto saludarle. Como siempre, le damos la bienvenida. Y bueno, la profeta ama al Señor. La profeta ama al Señor y no hay vuelta atrás porque ella está enamorada del Señor y sigue más enamorada. ¿No es así, profeta?
2: Amén, hermano Carlos. Amén, amén. Ahorita pues estuvimos en la ciudad de... Bueno, estuvimos en Tecate la semana pasada dando una enseñanza, bueno, haciendo un encuentro con jovencitas de, eran 34 jovencitas que han estado pues en drogadicción. Y para la gloria de Dios, pues todas aceptaron al Señor. Fue un momento muy bonito. Llevamos la palabra y pues... hubo un bonito tiempo porque pues el Señor les tocó, fueron cambiadas, fueron transformadas. Dios les ha dado la oportunidad de venir al Padre, de aceptar al Señor y de conocer a Dios. Y ese trabajo pues es un trabajo no solamente de un día, sino que se tiene que continuar, pues, porque tiene que tener un seguimiento, ¿no? Para que sigan creciendo en el evangelio. Pero sí, estuvo un tiempo muy, muy hermoso. Amén, hermano Carlos.
1: Qué glorioso, profeta, escuchar eso y que llevarse la palabra. Y cuánta gente o mujeres que fueron maltratadas o por X causa o que también fue un aborto también que a lo mejor hicieron, pero están allí en esos centros y que cuando llega la palabra, llega la luz y llega una esperanza a la jovencita, a la adulta, y que estoy seguro que por medio de la palabra Dios está sanando corazones, profeta.
2: Sí, realmente lo que decía la sierva es realidad, porque muchas muchachas cometen el error de hacerse un aborto, y lo que sucede es que después esos abortos causan problemas psicológicos, culpabilidad. Eso es algo que viene. Me ha tocado ministrar a muchas mujeres que se han hecho abortos y no quedan bien. Es algo que uno debe de entender, porque Dios nos hizo madres, mujeres, para que seamos madres. Y lo que sucede que muchas veces el deseo de cada mujer es la maternidad, pero cuando se pierde ese, ¿cómo se dice? Se pierde esa, el corazón de madre es algo que pues que el Señor pone en nosotros, es gran parte de que nosotros podamos desarrollarnos como mujeres. Y lamentablemente, pues, estamos viviendo en una situación, porque esta es una situación, ¿no?, en donde estamos mirando sabemos que vamos de peor en peor, pero también sabemos que vamos de gloria en gloria, ¿verdad? Está la transgresión, como explicaba yo, está el pecado y está la iniquidad. Son tres tipos de pecado, si lo podemos poner así, ¿no? Y vamos a entender que la palabra pecado quiere decir perder la marca, porque muchas veces pensamos que el pecado es que pues tal vez una mujer se metió con un hombre casado, o tal vez una mujer que no está casada se metió con otro, o el pastor cayó en adulterio. Ese, obviamente, son pecados del ser humano, pero para entender qué es el pecado, ¿no? Y lo vamos a explicar, que está lo que nosotros conocemos como la transgresión. ¿Qué es la transgresión? bíblicamente hablando. En el libro de voy a ir al libro de Primera Timoteo. Primera de Timoteo. Deje ver si está en Primera de Timoteo o Segunda de Timoteo. Pero dice, déjeme ver. Aquí está. Segunda de Timoteo 2:13 dice así: porque Adán no fue el engañado. ¿Ok? Porque Adán fue creado primero, después Eva. Estoy en Primera de Timoteo 2:13. Yo sé que hay pastores que me están escuchando, siervos de Dios que me están escuchando y que conocen la palabra de Dios. Y la Biblia es la. Es lo que nosotros conocemos, lo que tiene peso para entender lo que es verdad y lo que no es verdad. La Biblia nos dice: conoceréis la verdad y la verdad nos libertará. Entonces, en 1 Timoteo 2, verso 13 dice: porque Adán no fue porque Adán fue creado primero, después Eva. Y Adán no fue el engañado, sino que la mujer, siendo engañada completamente, cayó en transgresión. Entonces aquí entendemos que Adán no fue engañado. Adán pecó voluntariamente porque Dios ya le había dicho a él que no comiera del árbol. Pero a Eva, Dios no le había dicho a ella directamente, sino que el trabajo de Adán era enseñarle a la mujer que eso era pecado. Entonces, ¿qué pasó? Cuando ella habló con él, él no le dijo, no, eso es pecado. Eso, Dios dijo esto. Tenía que haberse parado firme. Ahora, si usted mira que cuando la mujer come el fruto, nada pasa. Pero cuando el hombre lo come, entonces algo sucedió. ¿Qué pasó? Entró lo que nosotros conocemos hoy como la muerte. Entró la muerte, ¿verdad? Y de ahí entraron todas estas cosas, los espíritus de miedo. Tuve miedo, me escondí, dice. Entonces, estamos mirando una degradación porque el hombre fue creado conforme a la imagen de Dios y con el pecado se va deteriorando esa imagen. Y cuando el hombre pierde la imagen, y estoy hablando, cuando digo hombre, estoy hablando del hombre y la mujer, o cuando la humanidad pierde la imagen de Dios, va perdiendo la autoridad de Dios, ya no tiene derecho legal. Entonces, ¿qué sucede? Aquí vemos que dice que Eva fue engañada y transgredió. Entonces, la palabra transgredir es romper el pacto. Eso es lo que quiere decir transgresión. Es transgredir la ley de Dios, romper el pacto. Pero esta transgresión no es tan fuerte como el pecado. ¿Por qué? La transgresión es como, por ejemplo, usted va manejando, usted no mira un alto. Usted, yo no sé, yo sé que usted, mi hermano Carlos, ha manejado en México y muchas veces se nos pasan los altos, especialmente cuando somos de Estados Unidos. No miramos los altos. No sé por qué en México las carreteras principales tienen altos. Aquí no tienen altos las carreteras principales. Las que tienen altos son las carreteras pequeñas, y aunque no tenga alto, uno hace el alto porque está en una calle, digamos una calle donde hay casas. Ahí ya se sabe que uno tiene que parar, mirar a los dos lados y seguir. Entonces, el primero que llega a esa esquina es el primero que puede pasar. Entonces, aunque el alto no está ahí, invisiblemente nosotros sabemos que hay un alto. Pero las carreteras principales no tienen altos. La mayoría tienen semáforos. Pero en México no. En México hay altos. Y aún en las carreteras principales. Entonces, cuando uno no hace un alto, uno no sabe, pero transgredió la ley. O sea, rompió la ley. Entonces, el policía puede pararlo y le va a preguntar, ¿qué fue lo que hizo usted? Y usted le va a decir, pues, no sé. Entonces, si usted no sabe, él le va a explicar. Pueda que lo deje ir con una advertencia, que nosotros le decimos aquí un warning, ¿verdad? O pueda que le dé un ticket. Pero eso es lo que hace la transgresión. Ahora, el pecado es cuando uno ya sabe y voluntariamente está pecando. El pecado es algo que se hace en el alma. ¿ok? No es algo que es inocentemente hecho. Es algo que usted ya sabe que Dios odia y usted lo hace, ¿ok? Lamentablemente estamos viviendo en un tiempo en donde las leyes, especialmente aquí en Estados Unidos, están normalizando el pecado y las muchachas y los muchachos no tienen idea, no tienen idea de que han pecado. Y es verdaderamente triste. Ahorita que fui al centro, este centro de rehabilitación, hay muchachas que han estado ahí ya casi por 2 años, unas por 5 años, y otras que han salido y han vuelto a caer en la droga. Pero hay una que yo bauticé, que fue por la que yo fui, ¿verdad? Ahí, por la razón por la cual yo llegué ahí. Esta muchacha, ella tenía una hermana gemela. Esta jovencita se fue de su casa y se fue con su novio. Ella tenía un carácter bastante difícil. Yo la conocí en ese tiempo. Y su hermana era más suave, como más ingenua. Y su hermana se fue a vivir con ella para ayudar a su hermana. El día de la madre, bueno, antes del día de la madre, ella regresa a la casa con su mamá. Y cuando ella regresa, ella está con su mamá y el Señor le dice a su mamá, levántate un altar de enseñanza para tus dos hijas, para las gemelas. Ella había levantado un altar de enseñanza para las otras 3 hijas que ya habían entrado en el evangelio para la gloria de Dios. Entonces el Señor le habló a ella y le dijo, si tú no guerreas, le dijo, por tus hijas se van a perder. Entonces ella empezó a hacer guerra espiritual porque ella venía de una iglesia donde se les enseña mucho amor, amor, amor, amor, pero no se les enseña a que uno tiene que leer la palabra, guerrear en el espíritu, tomar autoridad. No se le enseñaron esas áreas. Pero anyway, ella quedó acá en la iglesia con nosotros y empezó a guerrear por sus hijas. El día de la madre, la hija de ella, la más chica, la menor de las gemelas, le dice, me voy a ir a pasar un tiempo con mi hermana. Se le dijo, no lo hagas. No lo quiso hacer. Bueno, a las 10 de la mañana la llaman a la mamá de emergencia que su hija tuvo un accidente. Van al hospital y resulta que la joven estaba muerta. Estoy hablando de una muchachita de 20 años. Ella muere y cuando muere, por irle a ayudar a su hermana, que había caído en drogas, que había caído en ¿cómo se dice?, en fornicación, porque ella vivía con el novio. Ella viene y ella, su hermana está muerta, muere. Y cuando ella muere, la mamá, pues, una mujer muy fuerte, ella una intercesora bastante fuerte. El Señor le habla y le dice, tienes que agarrar a tu hija y meterla en un centro. Pero como aquí en Estados Unidos no se permite meter en un centro a una persona que no quiere estar en un centro. Entonces ella vino, la agarró y la llevó para Tecate y ahí fue donde ella entró. Ahorita ella está cumpliendo casi los 2 años de estar ahí. Esta niña ha cambiado, ha estado limpia. El Señor le comenzó a hablar, está orando, está ayudando a las otras muchachas. Pero esta vez que yo fui, que yo me la encontré, esta niña lloraba y me decía, pastora, me decía ella, yo no sabía, no tenía conciencia de la magnitud de mi pecado. A mí me da vergüenza delante del Espíritu Santo. Entonces, yo he siempre entendido que cuando una persona pierde la conciencia de pecado, porque ha pasado, pastores que se han vuelto cínicos, sinvergüenzas, cometiendo adulterio, teniendo sus esposas en la iglesia y también teniendo la amante, tomando Santa Cena. Y digo yo, wow, ¿qué pasó aquí? Entonces, estamos mirando que la gente ha normalizado el pecado, aún en la iglesia. En la iglesia ya hay abortos, muchachitas, que hijas de pastoras que han salido embarazadas y la pastora, por la vergüenza, para que la gente no sepa, han hecho abortar a sus hijos porque ha sucedido eso. Y es triste realmente porque no tienen una conciencia de lo que es el pecado delante de Dios. Les interesa más la reputación, les interesa más el qué dirán de ellos, o que ya no vamos a tener para mantenernos como iglesia. No, no, no, no, no. Dios está buscando gente que realmente tenga el corazón de Dios. Entonces, ¿qué sucede? Bueno, esta muchachita, yo sentí el arrepentimiento en ella, porque lo que pasa cuando uno conoce a Dios, llega a ese espíritu de arrepentimiento. Ahora, ¿qué sucede? Esta es la transgresión. El pecado, ¿qué es el pecado? Bueno, la palabra pecado quiere decir perder la marca, ¿verdad? Y esa palabra pecado, para que nosotros entendamos, dice la Biblia en el libro de Santiago 1, verso 13, dice que nadie diga cuando es tentado, soy tentado por Dios, porque Dios no puede ser tentado por el mal. Y él mismo no tienta a nadie, sino que cada uno es tentado cuando es llevado y seducido por su propia pasión. Aquí estamos mirando que el problema no es el, o sea, no comienza en el pecado, empieza con una tentación, pero esa tentación es una seducción que está adentro de nuestro propio deseo. Ahí lo dice, sino que cada uno es tentado cuando es llevado y seducido por su propia pasión. O sea, el deseo está ahí. Entonces, Dios nos ha dado algo que se llama dominio propio para poder dominar nuestros deseos pecaminosos. Dentro de nosotros está la maldad. Dentro de nosotros, cuando Adán y Eva comieron ese fruto del conocimiento, el bien y el mal, ahí entró la carne, y la carne tiene pasiones, tiene deseos desordenados. Pero nosotros, por medio del Espíritu Santo, podemos controlar esos deseos. Y dice allí, después, cuando la pasión, o sea, el deseo, ha concebido, da a luz el pecado. Entonces, una vez que usted está entreteniendo esos deseos, entreteniendo en su mente, alimentándolo con música del mundo, con películas, con fantasías, con sueños, y usted empieza, ¿cómo comienza eso de que la persona cae en pecado? Recuerdo hace unos años atrás, un maestro que yo admiro mucho, es un maestro que él ya es un hombre mayor, estamos hablando de un hombre de 80 años, que fue mi maestro en teología. Él nos decía que había un pastor que llegó con él, y que el pastor le dijo, ¿verdad? Ya, señor, estamos hablando de un señor de 70 años. Le dijo, mira, le dijo que yo tengo una situación. Le dijo, hay una señora, le dice, que se pone enfrente cuando yo estoy predicando. Dice, y esa persona me confunde. Y ya estamos hablando de un señor ya de años, de 70 años, un pastor ya pastor de mucho tiempo. Entonces, le dijo, ¿verdad?, en confianza a este doctor, que es un doctor muy, pues él tiene una ética tremenda. Él trabaja con los policías, con los sheriffs de California. Y obviamente, pues se necesita tener una ética moral bastante elevada para poder ministrar a los soldados, a los policías, a los sheriffs. Y dice que él empezó y le dijo, mira, voy a orar a ver qué es lo que dice el Señor. Y ahí dice que le dice, mira, te voy a ministrar, porque dice que el que confiesa su pecado, ¿sí? Dios es fiel y justo. Lo ministró, confesó el pecado, y resulta que este hermano fue libre. Él mismo dice, wow, dice, cuando yo confesé mi pecado, cuando fui, me ministré, porque es necesario la ministración. Dice, me ministré, y oraron por mí. Él fue libre, ya. Ahí estaba la señora, y ya nunca más volvió él a sentir nada. ¿Por qué? Porque confesó su pecado. Por eso es que dice la Biblia que debemos de aprender unos con otros a lavarnos los pies, porque uno tiene que ser ministrado. Pero cuando uno se siente que yo sí puedo con esto. No. Ahí dice, huid de la fornicación, huid. El Señor nos dice, hay estos pecados que son terribles, ¿no? Uno es la perversión sexual, el otro es la idolatría, el otro es el derramamiento de sangre, el otro es rompimiento de pactos. Estas cosas son terribles, y nosotros debemos de saber cuáles son las cosas que desagradan a Dios, ¿verdad? Y estas son algunas que ya no son pecados, son iniquidades. Entonces aquí dice, ¿verdad?, que después cuando la pasión ha concebido, da a luz el pecado, y cuando el pecado es consumado, ahí engendra la muerte. Entonces, ¿qué quiere decir? Que el hermano no miró hacia la señora nomás, no, no, no.

de usted, está detrás del ministerio, está detrás de su familia. Entonces, ¿qué sucede? Viene esto que se llama pecado, ¿verdad? Pero luego está la otra cosa, que es la iniquidad. ¿Y qué sucede con la iniquidad? La iniquidad no solamente afecta la línea sanguínea de la persona, sino también afecta a la tierra. Afecta a la tierra. Mire este terremoto que hubo ahorita en Venezuela. Usted dice, wow, tanta gente que murió, todo lo que pasó. Pero ¿sabe usted que ellos estaban celebrando el día de San Juan Bautista? Una celebración de los Yoruba, que son una mezcla de santería con vudú. Y en lo que ellos estaban con los tambores, ellos estaban gritando que tiemble la tierra, que tiemble la tierra. Y la tierra tembló. Entonces, muchas veces nosotros, ya sea por ignorancia, ya sea porque la gente no madura, ya sea porque la gente tiene malos hábitos o porque hay pecado e iniquidad en un territorio, la persona cae en eso. Porque algo se le ha olvidado a la gente. Dios es santo. Y eso siempre me lo ha dicho el Señor. Mi pueblo ha olvidado que yo soy santo. Entonces, nosotros debemos de entender que Dios es santo. Y la Biblia dice, ¿verdad?, que el trono de Dios, la base del trono de Dios es la justicia. Entonces, Dios nos ama, pero también Dios es un fuego consumidor. Si lo miramos en la vida de David, que David llegó un momento donde le dice, ¿verdad?, yo quiero construir tu templo. Y el Señor le dice, no vas a construir mi templo, porque eres un hombre que tiene las manos manchadas de sangre. Y vemos que Moisés también tenía las manos manchadas de sangre. Y él construyó el templo del Señor porque él mató a un egipcio. Vimos que Moisés mató a un egipcio antes de que le diera todo lo de la construcción del tabernáculo. Él había matado a un egipcio. Entonces, ¿qué quiere decir esto? Ah, porque David se metió con la esposa de uno de sus mejores amigos y lo mató para quedarse con su esposa. Esas son las cosas que Dios dice, ok, aquí te pasaste. Aquí te pasaste, esto ya no es un pecado, esto ya es una iniquidad. Porque Urías confiaba, era un hombre que confiaba ciegamente en su rey, en David. Y vemos que cuando el profeta Natán confronta a David, ¿verdad?, ahí en el libro de 2 Samuel 12, y no va directo porque conoce que David está ciego, ¿verdad? Aquí tenemos que entender que el crecimiento tiene mucho que ver con la responsabilidad. El que una mujer aborte un niño no va a ayudar, no va a ayudar. ¿Por qué? Porque ese asesinato es una marca que queda en el cuerpo, el corazón de la mujer, y queda un remordimiento, porque a mí me ha tocado ministrar mujeres que pasan por ahí. Cuando uno sale embarazado se convierte en madre, pero hay unas mujeres que son más madres que mujeres. Madres que se han, porque ha pasado, madres que se han acostado con el esposo de sus hijas. ¿Ok? Ha pasado mujeres que han peleado a su marido con sus hijas porque el marido le está violando a la hija y no mira que ella es mamá. Se les olvida que son mamás. Y perdieron su naturaleza, la naturaleza que Dios nos dio. Y viene David y miramos aquí que él se endureció. Él ni siquiera supo cuando había pecado. Y viene Natán y le cuenta esa historia, ¿no?, en la Biblia, una historia muy... le dice, había un hombre, le dice que tenía una oveja y otro hombre que tenía, era rico y tenía muchas ovejas. Y le dice que el hombre que tenía muchas ovejas no se quiso comer la oveja de él, sino que prefirió ir y quitarle la oveja al otro que solo tenía una. Y David da el juicio.

0: dice que David se llena se enciende la ira, dice, eso está en el libro de 2 Samuel 12, y se encendió la ira de David en gran manera contra aquel hombre, y dijo a Natán, vive el Señor, que ciertamente el hombre que hizo esto merece morir. Entonces viene él y pronuncia un juicio, porque cuando uno mira que la persona que está al lado peca, uno fácilmente puede venir y traer un juicio, juzgar, pero no puede juzgar los pecados de ellos, de nosotros mismos. Por eso es que es muy importante que nosotros trabajemos en equipo, porque cuando tenemos un equipo, el equipo nos va a ayudar a mantenernos, como Natalie Brini dice, ¿verdad? No tenemos ojos en la espalda. Tenemos que tener un equipo que pueda mirar los errores nuestros para que podamos ser corregidos. Entonces, cuando viene Natán y le cuenta esta historia y este David declara el juicio, le dice Natán, y porque le dice, y no solamente ese hombre merece morir, sino dice que tiene que pagar lo que hizo 4 veces, porque hizo esto y dice, y no tuvo compasión. Aquí está hablando David y dice que le dice Natán, entonces dijo Natán a David, tú eres ese hombre, David. Y entonces ahí le da la profecía. Así te dice el Señor. Y ahí le dice, tú le quitaste la mujer a Urías. Y le dice, yo te ungí como rey. Y la cosa es esto, que le dice, ¿verdad? Yo te ungí como rey. Lo voy a leer el 8, el 7. Dice, entonces Natán dijo a David, tú eres aquel hombre. Así te dice el Señor, Dios de Israel. Yo te ungí rey sobre Israel. Te libré de la mano de Saúl. Yo también te entregué a tu cuidado la casa del Señor y las mujeres de tu Señor. Y te di la casa de Israel y Judá. Entonces, él tenía todas estas mujeres que él le dio las mujeres de Saúl, le dio las mujeres de todo Israel, le dio las mujeres de Judá. Y tuvo que venir a meterse con la mujer de su amigo. Y ahí le dicen, yo te hubiera dado más. Aquí vemos una maldición que tiene que ver con corte financiero. Yo sé que Dios perdona nuestros pecados, si verdaderamente nos arrepentimos, pero hay consecuencias del pecado. Y una de las consecuencias, ¿ok?, que casi nadie se da cuenta, es que la tierra se contamina. Ese es el gran peligro, que la tierra también gime y la tierra se contamina, especialmente cuando hay derramamientos de sangre. Entonces, cuando tenemos clínicas que ahora, doctores que antes eran doctores, que hicieron un pacto de salvar vidas, y ahora, en vez de ese pacto de salvar vidas, están haciendo doctores expertos en abortos, expertos en asesinatos, mire usted. Y no solamente eso, también están doctores que ahora se están graduando para convertir un niño en una niña y una niña en un niño. O sea, cercenándole los miembros a los niños, castrándolos. Entonces, estamos mirando que estamos viviendo en un tiempo donde la tierra gime, ¿ok? Y ahí es donde Dios va a hacer juicio, ¿ok? Y tenemos que entender que la tierra, dice la Biblia, que la tierra misma gime, ¿ok? Y si nosotros no entendemos eso, vamos a seguir viendo estos maremotos. Vamos a seguir viendo esto. En el libro de Jeremías 22, voy a ir a Jeremías 22, 29 para que me entiendan. Porque Dios ama al ser humano, pero también dice la Biblia que la tierra gime. Ahí en el libro de Jeremías 22, 22, dice 15, ¿acaso te harás rey sobrecompite en sed? ¿No comió y bebió tu padre y practicó el derecho y la justicia? ¿Por eso le fue bien? Está hablando de David, de que a David le fue bien. Pero a este otro rey de Judá, que fueron los reyes que hicieron desastre, levantaron otros dioses, tuvieron, imagínese usted que el problema que tenían ellos, que adoraban a una deidad que se llama Moloch y la reina del cielo, y qué hacían, le entregaban sus hijos a Moloch para que fueran sacrificados y quemados, asesinaban a los niños para adorar a la reina del cielo, derramamientos de sangre de niños inocentes, de vírgenes, ¿verdad? Entonces, ¿qué sucede? Ellos, como tenían estas deidades y hacían todos estos desastres, además tenemos que entender que uno de los ritos que ellos hacían para la diosa Estera era que tenían orgías, porque eran ritos sagrados y tenían la prostitución sagrada, que le decían ellos. ¿Por qué? Porque eso es lo que hace que eso es la demanda de estos demonios, de estos espíritus territoriales, es el derramamiento de sangre de niños inocentes, es la prostitución de niñas inocentes, y eso lo estamos mirando. Entonces, todas esas muertes, toda esa sangre derramada está llevando como libaciones, ¿a dónde? A la reina del cielo y a Baal. Y por eso, obviamente, estamos mirando estos santos levantándose, gente que ya no quiere escuchar la palabra, gente que cuando uno menciona a Cristo se pone mal, y dice ahí, ¿verdad?, acercándose, dice, ¿acaso te harás rey porque compites en cedro? ¿No comió y bebió tu padre y practicó el derecho y la justicia? ¿Por eso le fue bien? Y dice, ¿defendió la causa del pobre y del necesitado? Entonces le fue bien. ¿No es esto conocer a Dios?, declara el Señor. Más tus ojos y tu corazón solo están para tu propia ganancia, para derramar sangre inocente. Mire lo que dice ahí. Ahí está. ¿Y qué más inocente que un niño que está en el vientre de una señora, de una mamá? No hay cosa más inocente que esa. Y ahí dice, más tus ojos y tu corazón solo están para tu propia ganancia, para derramar sangre inocente y para practicar la opresión y la violencia. Está hablando de estos ritos demoníacos. Y luego dice, por tanto, así dice el Señor, acerca de Joacín, este era el rey, hijo de Josías, rey de Judá, no llorarás por él. Ay, hermano mío, o ay, hermana, no llorarás por él. Ay, Señor, o ay, su gloria. Entonces, y dice el 28, por aquí donde está el punto. ¿Es acaso este hombre Cosías una vasija despreciada y rota? ¿Es un objeto indeseable? Porque han sido arrojados y sus descendientes echaron a una tierra que no conocían. Y dice el 29, oh tierra, tierra, tierra. Ahora Dios le está profetizando a la tierra. Oh tierra, tierra, tierra. Oye la palabra del Señor. Así dice el Señor. Inscribe a este hombre como uno sin hijos. Mire usted, ahí le dice Dios a la tierra, inscribe a este hombre como uno que no tiene hijos. Si usted mira las maldiciones cuando Adán y Eva pecan en el libro de Génesis, ¿okay? Dios le dice al hombre, ¿verdad? Se lo voy a leer. En el libro de Génesis 3, cuando Adán y Eva pecan, dice en el 17, entonces dijo a Adán, por cuanto has escuchado la voz de tu mujer y has comido del árbol del cual te ordené, diciendo no comerás de él, maldita será la tierra por tu causa. Mire usted, o sea, la maldición de la tierra es por causa del pecado del hombre. Voy a volver a repetirlo. La maldición de la tierra, el que la tierra tiemble, el que la tierra esté estéril, el que la tierra no llueva, el que la tierra tenga todos sus problemas, es por causa del pecado del hombre. Imagínese usted, tanto persona en homosexualismo, perversión sexual, tantos derramamientos de sangre, tanta gente pedófila, violando niños, tantos hombres vendiendo niñas, familias vendiendo a sus hijas, porque lo hemos mirado. Porque yo ahorita que yo vine de ese centro de rehabilitación, escuché de todo, porque muchas de esas muchachas están ahí. Y mucho tiene que ver con los padres de familia, lamentablemente. Y dice ahí, entonces dijo Dios, entonces dijo a Adán, por cuanto has escuchado la voz de tu mujer y has comido del árbol del cual te ordené, diciendo, no comerás de él, maldita será la tierra por tu causa. Con trabajos comerás de ella todos los días de tu vida. Espinos y abrojos te producirá y comerás de las plantas del campo. Mire usted. Ahora Dios, obviamente, les tiene que cambiar la dieta. Ahora, cuando Caín y Abel, cuando está este pecado de Caín que mata, asesina a su hermano, dice ahí en Génesis 4:9. Entonces el Señor dijo a Caín, ¿dónde está tu hermano, Abel? Y él le respondió y le dijo, no sé, ¿soy acaso yo el guardián de mi hermano? Mire usted qué falta de respeto con Dios. Y le dijo, ¿qué has hecho? La voz de la sangre de tu hermano clama a mí desde la tierra. Mire usted. Mire usted lo que hace un derramamiento de sangre. La voz de la sangre clama desde la tierra. O sea que la sangre tiene una voz. La tierra tiene una voz. Todos esos abortos son voces delante de Dios, de niños inocentes que fueron abortados y que está clamando. Con razón está la tierra como está, seca, estéril, no ha habido avivamiento. Y ahorita, pues, después de todo este problema que pasó el terremoto, ahorita sí están habiendo mucha oración en Venezuela. Mucha gente orando, clamando. Se están volviendo. ¿Por qué? Porque saben y conocen el único Dios. O sea, la gente se hace tonta, pues. Ellos saben. Ahora sí no le dicen a nadie, no ore. Ahora sí ya dejaron de hacer sus ritos. ¿Por qué? Porque la misma deidad de lo que ellos estaban llamando, que fue Changó, que es un demonio, ¿ok? Él respondió con que con muerte, él vino y demandó sangre inocente. Y por eso mire el montón de gente que murió. Entonces, si nosotros no ponemos atención a los juicios, porque no es para que nosotros nos burlemos, sino para que miremos lo que está pasando. Y qué tremendo, porque de los países, fueron 32 países que mandaron ayuda a Venezuela y entre ellos estuvo una gran ayuda de Israel. El presidente de Israel, cuando Hugo Chávez había maldecido a Israel desde sus vísceras, por eso le vino ese cáncer a él. E Israel vino y le envió comida, ayuda, ayuda para rescates. Uno sabe que Dios es Dios. La gente sabe que Dios es Dios. Y aquí dice, la voz de la sangre de tu hermano clama a mí desde la tierra. Y luego le dice, ahora pues maldito eres de la tierra. Mire usted, el pecado de Adán llevó que el pecado de Adán maldijera la tierra. Pero el pecado del derramamiento de sangre nos lleva a que la tierra te maldiga. Ese es otro tipo de maldición. Una cosa es que cuando tú pecas, tú maldices la tierra. Abres puertas, porque ¿qué es lo que pasa con la iniquidad? La iniquidad, como en el caso del derramamiento de sangre, tiene el potencial de establecer fortalezas en un territorio. Entonces, cuando esas fortalezas se establecen ahí, uno levanta un trono, un portal para que un demonio se siente allí y pida derramamientos de sangre. Por eso es que hay conflictos, de pleitos, de divorcios. ¿Por qué? Porque la tierra se contaminó. La tierra fue contaminada. Y aquí le dice Dios a Caín: ahora pues maldito eres de la tierra que te ha abierto su boca para recibir de tu mano la sangre de tu hermano. En otras palabras, la tierra probó la sangre. ¿La sangre de quién? La sangre del hermano de Caín. Entonces, esto se convierte en una iniquidad. Y ahí le dice el Señor, ¿verdad? Dice, cuando cultives el suelo ya no te dará más vigor, porque ahora la tierra se va a negar a darle. Y dice, vagabundo y errante serás en tu tierra. Entonces, ya no tienen casa, ya no van a tener un lugar donde puedan habitar. Y le dice, Caín le dijo, Señor, mi castigo, esa palabra castigo es iniquidad, es demasiado grande para soportarlo. He aquí, me has arrojado hoy de la faz de la tierra. Y dice, y de tu presencia me esconderé y seré vagabundo y errante en la tierra. Y sucederá que cualquiera que me halle me matará. Entonces, aquí vemos la razón por la cual estamos mirando que hay esas caravanas. ¿Por qué? Porque la tierra vomita a la gente. Y ahí dice en el libro de Jeremías 22, oh tierra, tierra, tierra, Dios le está hablando a quién, a la tierra. Oye la palabra del Señor, así dice el Señor, inscribe a este hombre como sin hijos. Mire usted lo que hace la maldición. Inscribe a este hombre como sin hijos. O sea, que la tierra mira y dice, oh, este su abuelo fue, este derramó sangre, ok, no vamos a dar. He visto lugares donde se secan los pozos porque hubo un derramamiento de sangre. Y ahí dice, así dice el Señor, inscribe a este hombre como uno sin hijos, hombre que no prospera en sus días, porque ninguna de sus descendencias logrará sentarse sobre el trono de David ni gobernar de nuevo en Judá. Mire usted, ¿por qué ya no volvió a gobernar? Porque la tierra misma lo desechó. ¿Qué sucede? Si se hacían reyes, rápido morían. Rápido morían. ¿Por qué? Porque la tierra misma los estaba vomitando, los estaba rechazando. Ahí en el libro de Crónicas, cuando el Señor le da el juicio, ¿verdad? Segunda de Crónicas es el último libro de Segunda de Crónicas, déjenme. Aquí dice, Segunda de Crónicas 36:15, y el Señor Dios, Dios de sus padres, les envió palabra repetida veces por sus mensajeros, porque él tenía compasión de su pueblo y de su morada. Pero ellos continuamente se burlaban de los mensajeros de Dios, se despreciaban sus palabras y se mofaban de sus profetas, hasta que subió el furor de Dios, del Señor, contra su pueblo. Y ya no hubo más remedio. ¿Qué sucede cuando el pueblo de Dios se contamina? Cuando los profetas se contaminan, cuando los pastores se contaminan, cuando los evangelistas se contaminan, si nosotros no tenemos arrepentimiento. Nosotros somos la voz de Dios en la tierra. Y cuando la sal deja de tener sal, ya no hace la obra. Pero aquí dice, ¿verdad? Por eso nosotros seguimos predicando, hablándoles, porque todavía Dios tiene compasión del que nos está escuchando. Y dice, pero ellos continuamente se burlaban de los mensajeros de Dios. Y ahí dice, despreciaban sus palabras, se mofaban de sus profetas, hasta que subió el furor del Señor contra su pueblo y ya no hubo más remedio. Entonces él hizo subir contra ellos el rey de los caldeos, que mató a espada a sus jóvenes en la casa del santuario y no tuvo compasión ni del joven, ni de la virgen, ni del viejo, ni del débil. Y todos ellos los entregó en su mano. Y todos los objetos de la casa de Dios, grandes y pequeños, los tesoros de la casa del Señor y los tesoros del rey y de sus oficiales, solo todo lo llevó a Babilonia. Y quedaron y quemaron la casa de Dios, derribaron las murallas de Jerusalén, prendieron fuego a todos sus palacios y destruyeron todos sus objetos valiosos. Y a los que habían escapado de la espada, los llevó cautivos a Babilonia y fueron siervos de él y de sus hijos hasta el dominio del reino de Persia. Y dice ahí, para que se cumpliera la palabra del Señor por boca de Jeremías, hasta que la tierra hubiera gozado de sus días de reposo. O sea, la tierra necesita reposar de la violencia, de la maldad. Cuando ya la maldad está llegando a cierto cúlmine, cuando ya la maldad está llegando a la medida del juicio, entonces empezamos a mirar lo que estamos mirando hoy. A lo bueno le llaman malo, a lo malo le llaman bueno, pero estamos mirando terremotos, estamos mirando juicios de Dios. Y ahí dice, hasta que la tierra hubo gozado sus días de reposo, todos los días de su desolación reposó hasta que se cumplieran los 70 años. ¿Qué sucedió aquí? Dios había dicho que Dios es un Dios que trabaja en sietes. Ellos tenían que cada 7 días, el séptimo día, dedicárselo a Dios. Era un día que no debían de trabajar, sino que se lo debían de dedicar completamente a Dios, a leer su palabra, a estar en su presencia, a ir a la iglesia. Esa era la parte, ¿no? Era el séptimo día. O sea, podían trabajar los 6 días de la semana, pero el séptimo día era dedicado a Dios, ¿ok? Eso todavía se practica en Israel. Ellos todavía celebran lo que le llaman el Shabbat. Ahora bien, después de 7 semanas, ¿ok? En el mes de lo que le llaman el mes de Pesaj, se celebraba la parte de la Pascua. 7 semanas después que 50 días se celebraba el tiempo del Pentecostés, pero son 7 semanas después. 7 meses después es lo que le llamaban el año nuevo civil. Israel tiene 2 años nuevos. El año nuevo religioso, que es empieza el día de la Pascua, que es el día que ellos salen de Egipto y tienen que celebrar esa Pascua el mismo día que nuestro Señor Jesucristo muere. Ese es el primero del año civil, ¿ok? Perdón, religioso. Pero el séptimo mes, ellos celebran el año nuevo civil, es septiembre, ¿ok? Ellos celebran ese en ese séptimo mes. Cada 7 años de ese séptimo mes se celebraba lo que le llaman el año de jubileo. Ese año tenían que dejar libres a todos los reos. Y lo voy a decir así, no todos los reos, un ejemplo. Dios hizo como una póliza para evitar que hubieran homeless o que hubieran pobres en Israel. ¿Y qué es lo que él hace? ¿Ok? Él les dice, ok, cada uno de los de cada uno de los que entraron a Israel se les dio tierras, a cada uno, a todos se les dio tierras. Ellos tenían sus pedazos de tierras. Pero digamos que tal vez una persona hizo malas inversiones, ¿verdad? Y no cuidó bien su tierra. Entonces se le vende ese terreno a un hermano de ahí mismo de Israel. Entonces, ¿qué sucede? Ese terreno le pertenecía a ese hermano por 7 años. Digamos que todavía esta persona, después de haber vendido su tierra, todavía no lograba, ¿no? Recaudar dinero en ese tiempo. Entonces él venía y se vendía a sí mismo y aún podía vender sus hijos y su familia, o sea, terminar trabajando para la persona que había comprado el terreno. Pero después de los 7 años, ¿ok? El año 7, esas tierras eran devueltas. Entonces usted dice, bueno, pero ¿cuál es el chiste? El chiste era que esa tierra, lo que producía en esos 7 años era suyo. Pero después de esos 7 años se tenía que dejar libres a los presos y tenía que devolvérsele los terrenos o los terrenos a los que se le habían comprado. Entonces, eso evitaba que hubieran pobres en Israel. Pero ¿qué sucede? ellos el séptimo día lo guardaban, ellos celebraban el día del Pentecostés, ellos podían dejar libres a los presos, pero no quisieron devolver las tierras. No quisieron. Entonces, la avaricia lo llevó a esto. Entonces, nosotros debemos de entender que hay ciertos espíritus con los que nosotros los seres humanos peleamos grandemente. Una de esos espíritus es, como lo dije, ¿verdad? La perversión sexual. Esa es una, ¿verdad? Otra que nosotros miramos que es terrible, el amor al dinero. ¡Wow! La Biblia dice, la raíz de todos los males es el amor al dinero. Increíble. Yo veo gente linda, gente preciosa, gente que aparentemente fuera como muy dadivosa. Pero hay momentos en que cuando se trata de dinero, oh, no. Esa persona cambia. Cambia. Y uno dice, ¿qué pasó? ¿Verdad? Si la hermana era tan linda, pero de repente, cuando tocan algo de finanzas, ahí es muchas veces donde el Señor me dice, no agarres esas ofrendas, no toques eso. ¿Por qué? Porque tiene ese problema. Entonces, uno es la perversión sexual. Y esa perversión sexual tiene que ver con lascivia, ese espíritu de lascivia. El demonio que lidera eso se llama Asmodeo. El orgullo es otro espíritu. Ese espíritu es Leviatán. Leviatán dice que es el padre de todos los orgullosos. El otro es el miedo. El miedo es ¿miedo a qué? Miedo al rechazo, miedo al dolor, miedo al fracaso, miedo a la vergüenza, por eso la gente se oculta. Entonces, estos pecados, ¿no? Porque digamos, el pecado abre la puerta que entre el miedo. Tuve miedo y me escondí. Entonces, ¿qué pasa? Se tapan, se ponen hojas por la vergüenza, no confiesan su pecado. Y otro que yo he mirado, como les dije, el orgullo, es terrible, la perversión sexual, el amor al dinero, la ira y muchas veces también la glotonería. ¿Ok? Estos son pecados de iniquidad, ¿verdad? Que van y estos pecados lo que hacen que la conciencia, la persona pierde la habilidad de pensar que está mal. Entonces, estos espíritus, ¿verdad? La idolatría, oh my God, ese es otro. Ese es otro pecado. Entonces, estas iniquidades que contaminan la tierra, contaminan el territorio. Entonces, ¿qué sucede? Eso afecta a la gente que vive allí. Afecta el territorio, ¿verdad? Dios tiene que lidiar con esto. Entonces, cuando estas cosas suceden en un territorio, estas cosas le dan derechos legales al enemigo para establecer reclamos para tomar territorios. Y si no se lidia con eso, a través del arrepentimiento, a través de identificar los pecados que están en nuestra familia, en nuestra línea sanguínea, entonces vamos a empezar a mirar lo que miramos, muertes prematuras, enfermedades incurables, fortalezas que se forman en la familia. Dios es un Dios, es un buen Dios, es un buen Dios. Pero nosotros miramos cristianos que están siendo asesinados, esos son derramamientos de sangre. Los del Islam en el Medio Oriente matando a los cristianos, y aquí ahorita estamos mirando que se está levantando una plaga de islamismo en los Estados Unidos, especialmente en Nueva York. Y al inicio no son malos, pero después viene la persecución sobre los hijos de Dios. Las ideologías. Estamos mirando este Planned Parenthood. Es terrible. Terrible porque lo que ¿qué es lo que ¿cuál es la idea? ¿Cuál es la idea de todo esto? ¿Por qué motivo? La realidad, ¿no? ¿Por qué motivo están haciendo todo esto? Todo es por amor al dinero. ¿Por qué? Porque hay un grupo de personas interesado en controlar el mundo. Y entre menos gente haya, más control van a tener. Este es el inicio del anticristo. En el libro de Apocalipsis, Apocalipsis 18, 23 dice así: luz de lámpara no alumbrará más en ti. O sea, ya no va a haber más palabra. Tampoco la voz del novio. O sea, ya no va a haber más advertencia de la voz del Espíritu Santo, ni de la novia, que es la iglesia. Se oirá más en ti, porque tus mercaderes, o sea, esta gente que lo único que les interesa es el dinero, dominar a los demás, comprar, porque la gente que va a trabajar, que trabaja para que para pagar la renta, para pagar la luz, ¿por qué? Porque todos esos ya no son beneficios del gobierno. Ya literalmente el gobierno ya no quiere ni siquiera que tengamos casa, ellos quieren ni que tengamos carro, ellos quieren rentarnos los carros. Ellos quieren tener el poder, el gobierno. Y dice ahí, porque los mercaderes, hay otra versión que me gusta porque dice, los tycoons eran los grandes de la tierra. Hay otra versión que dice, los reyes de la tierra, pues todas las naciones fueron engañadas por tus hechicerías. Y esa palabra hechicerías ahí es la palabra farmaquería. Y tiene que ver con la droga y los fármacos. Ellos inventan la enfermedad y también la cura. ¿Para qué? Para atrapar a la gente. Y la Biblia nos dice que Babilonia va a ser juzgada. Eso lo dice el libro de Apocalipsis. Y ahí dice, Apocalipsis 18, dice ahí, después de esto vi a otro ángel descender del cielo, que venía, dice que tenía gran poder, y la tierra fue iluminada con su gloria. Eso, la tierra que fue iluminada con su gloria, está hablando del último avivamiento que va a haber. Voy a volver a leerlo, porque es lo que estamos esperando. Ese último avivamiento que va a preparar la cosecha para que los hijos de Dios sean levantados. Y ahí lo dice. Después de esto vi a otro ángel descender del cielo que tenía gran poder. Y fue, la tierra fue iluminada con su gloria. Y clamó con potente voz diciendo, cayó, cayó la gran Babilonia, se ha corrompido. Se ha convertido en habitación de demonios, en guarida de todo espíritu inmundo y en guarida de todo ave inmundo y aborrecible. Porque todas las naciones han bebido del vino de la pasión de su inmoralidad. Y los reyes de la tierra, que son estos ricos, dice, y los reyes de la tierra han cometido actos inmorales con ella. Y los mercaderes de la tierra se han enriquecido con la riqueza de su sensualidad. Y oí una voz del cielo que decía, salid de ella, pueblo mío. O sea que la iglesia también se contaminó, el pueblo de Dios metido en Babilonia. Y dice, salid de ella, pueblo mío, para que no participéis de sus pecados y para que no, y ahí dice, no recibáis de sus plagas. Mire, esas son juicios. Las plagas son juicios. Los terremotos son juicios. Las enfermedades son juicios. Y dice ahí en el 11, voy a leer el 9, y los reyes de la tierra que cometieron actos de iniquidad, ahí está, de inmoralidad, y vivieron sensualmente con ella, llorarán y se lamentarán por ella cuando vean el humo de su incendio, mirando de pie desde lejos por causa del temor de su tormento y diciendo, ay, ay, ay de la gran Babilonia, la ciudad fuerte, porque en una hora ha llegado su juicio. Y dice ahí, y los mercaderes, vuelvo a decir otra vez, los mercaderes. Estos mercaderes son realmente la situación, el problema. Estas personas que lucran con hacer guerras. Ellos lucran, ellos le suben el precio a la gasolina, ellos son los que hacen las propagandas para los abortos, ellos son los que ayudan estas ideologías para que el gobierno, porque los gobiernos simplemente son títeres, títeres usados de estas personas. Y dice ahí, ¿verdad? Porque la tierra llora y se lamenta por ella porque ya nadie compra sus mercaderías. Y dice, cargado de, mire lo que venden, oro, plata, piedras preciosas, perlas, lino fino, púrpura, sedas, escarlatas, toda clase de mercadería de madera olorosa y de todo objeto de marfil, todo objeto hecho de madera preciosa, bronce, hierro, marfil, mármol, caña, canela, perdón, especias aromáticas, incienso, perfumes, mirra, vino, aceite, aceite de olivo, flor de harina, trigo, y dice bestias, ovejas, caballos, carros, esclavos y vidas humanas. Mire usted, ahí dice esclavos y vidas humanas. Y el fruto que tanto han anhelado se ha apartado de ti y de todas las cosas. Están y de todas estas cosas lujosas. Es que terrible, ¿no? Qué terrible. Por eso es que tenemos que abrir los ojos. Mira que Cristo ya está a la puerta, pueblo. Despierten de su sueño. Porque el tiempo del Señor se ha acercado. El tiempo del Señor se ha acercado. Y solo podemos decir, Maranata, Maranata, ven Señor Jesús, ven. ¿Verdad? Porque estamos llegando al final de los días. Amén, hermano Carlos.
1: Qué tremendo, pastora. Dice una hermana Rosy, dice, pastora, ¿por qué hay tantos altares contaminados? Y uno se da cuenta de lo que está pasando. Y uno sigue allí. También estamos participando en el pecado, también nosotros.
0: Tenemos que orar para que Dios levante verdaderos profetas, como Natán, ¿verdad? Algo que a mí me enseñó uno de los apóstoles, que es lo que nosotros conocemos como el padre del ministerio apostólico, que viene siendo el apóstol Bill Hamel. Él tiene escuela donde yo pues aprendí, porque no solamente Dios me ha dado un don de profecía, sino que nos enseñaron protocolo profético, se nos enseñó todas estas enseñanzas de lo que es realmente ser un profeta, trabajo del carácter del profeta, ¿para qué? Para que nosotros digamos la verdad. Entonces, Dios ha dejado los ministerios. Entonces, ¿qué sucede? La mayoría de gente que levanta pastor, y se levantan como pastores, pero no quieren ser parte de un ministerio. ¿Para qué? Para que nadie les diga nada. Para que nadie siente al pastor. Entonces, ellos quieren ser los que manejan todo, ¿no? Y se ha vuelto una política. Se ha vuelto una política. Entonces, Dios, cuando Él está en gobierno y nosotros estamos haciendo las cosas legalmente, diríamos, ¿no? O como Dios las quiere. Entonces, podemos mirar. Hay una persona que se metió con un siervo de Dios y esta muchachita pues sale embarazada. Le cayó un cáncer. Entonces, no crea que el Señor no va a permitir cosas que pasen, ¿verdad? Entonces, ahí es donde nosotros miramos. Cuando yo trabajé como enfermera, me tocó mirar pastores en esos lugares donde nadie los visita. Y digo yo, wow, qué terrible, ¿no? Pero yo conozco como le digo, este apóstol, ¿verdad? Muy querido. Y todavía nos enseña, tiene 94 años. Ahorita murió una sierva de Dios, Marilyn Hickey, una sierva de Dios con su mente completamente sana, 94 años. Y digo yo, wow, Señor, terminó la carrera bien, ¿verdad? Entonces, Dios quiere que nosotros vivamos conscientes de pecado, conscientes de pedir perdón, de realmente tener un arrepentimiento genuino, de vivir verdaderamente el evangelio. Entonces, esos altares contaminados, hay que orar para que Dios limpie. Nosotros ya nos ha tocado ir y limpiar altares contaminados. Ya nos ha tocado, ¿verdad? Porque es un trabajo que se debe de hacer, de limpiar y restituir, traer restitución, ¿verdad? Y sí, lo miramos y el Señor hizo la obra. Amén, hermano Carlos.
1: Hay otra aquí, dice, qué interesante escuchar eso, dice, porque eso no se habla en los púlpitos. Pero la radio está haciendo la diferencia, dice. Un pastor cayó con una de los miembros de la iglesia, pero se levantó el pueblo y lo sacaron. Pero este se llevó la mitad de la congregación y muchos se dieron cuenta de lo que pasó. Es de Dios lo que hizo. ¿Y lo que sigue haciendo, o es una rebeldía o un espíritu que ha entrado sobre él y que la gente también está contaminada? ¿Qué nos puede decir, profeta? Gracias.
0: Es difícil verdaderamente hacer comentarios, ¿verdad? Porque como no conozco verdaderamente la situación completa, porque por ejemplo en el caso de David, David fue un llamado, un ungido de Dios. Él obviamente cae, pero él se arrepiente. Y miramos que obviamente tuvo consecuencias, pero no las mismas consecuencias que pasaron con Saúl. Saúl cae, él nunca se arrepiente y él no, el Señor borra el nombre de él, y no solamente en eso, sino que él muere y en un día mueren todos sus hijos, pues muere él y todos sus hijos como consecuencia del pecado. Y los hijos eran buenos hijos. Jonathan era hijo bueno, ¿verdad? Entonces, a veces, cuando la persona va detrás de un líder que ha sido idolatrado, pueda que caigan en eso. Algo que, porque, pues, como profeta, yo he llorado, ¿verdad? Cuando he mirado ciertas situaciones. Y recuerdo un día que yo llorando por un ministerio, le dije al Señor, Señor, ¿verdad? ¿Qué pasa? ¿Por qué está pasando esto? Y el Señor me dijo, el ministerio está bajo juicio. Entonces le dije yo, pero ¿cómo que está bajo juicio? Me dice, está bajo maldición. Y le dije yo, pero ¿por qué? ¿Verdad? Porque uno le pregunta al Señor, ¿verdad? Uno quiere escuchar la voz de Dios. Y el Señor me llevó a Jeremías 17, donde dice, así dice el Señor, maldito el hombre que en el hombre confía y hace de carne su fortaleza, y del Señor se ha apartado su corazón. Entonces, cuando nosotros idolatramos los ministerios, idolatramos los hombres, y como lo dije anteriormente, si son ministerios que no están bajo una cobertura apostólica, donde obviamente pues un apóstol, ¿verdad? Porque ha pasado, ¿verdad? Que el pastor cayó en adulterio y el apóstol lo sentó. ¿Verdad? Lo sentó y está el poder venir y buscar restauración. Porque Dios no quiere destruir la gente, Él quiere restaurar la gente. Pero cuando a la gente le interesa más su posición que lo que Dios hace, ¿verdad? Como en el caso de Samuel, de Saúl, ¿verdad? Que el Señor le dijo a Saúl, a través de Samuel, Dios ha quitado el reino de ti. Le dice, y se lo ha dado a uno mejor que tú. Y a él no le interesó, sino que ahí en Primera Samuel 15, porque él lo regaña, ¿no? Saúl, Samuel regaña a Saúl y le dice, ¿verdad? El 17, no es verdad que aunque eras pequeño ante tus propios ojos, fuiste nombrado rey jefe de las tribus de Israel y el Señor te ungió como rey. O sea, se le subió el orgullo, pues, a este, ¿no? Y ahí dice cómo se le subió el orgullo, porque dice en el 12, se levantó Samuel muy de mañana, dice, para ir al encuentro de Saúl. Y se le dio aviso a Samuel diciendo que Saúl se había ido a Carmelo. Y dice, y he aquí que ha levantado un monumento para sí. Entonces lo que él quería era la honra. Y no le interesaba el pueblo, no le interesaba la gente, no le interesaba el Señor. Él quería que lo honraran, él quería el puesto. Y lo tuvo, el puesto lo tuvo. Pero Dios se apartó de él. O sea, ¿de qué sirve una persona que esté en un puesto donde Dios ya no está ahí? Donde ya no hay una unción. Y dice ahí, ¿verdad? Que le dijo, ¿verdad? Saúl a Samuel, ahí está en el 30. Saúl le dijo, he pecado, pero te ruego que me honres ahora delante de los ancianos de mi pueblo y delante de Israel y que regreses conmigo para que yo adore al Señor tu Dios. Entonces, no era aquel que iba a adorar al Señor, sino quería que Samuel lo ungiera, le diera honra delante del pueblo. Entonces, ¿qué sucede? A Dios no le interesa el puesto. A él no le interesa el puesto. Porque él ya se apartó, dice la Biblia allí en el 1 Samuel 16, 13. Samuel tomó el cuerno de aceite, ungió a David y el Espíritu del Señor vino poderosamente sobre él. Y entonces dice el 14, pero el Espíritu de Dios se apartó de Saúl. Un espíritu malo de parte del Señor le atormentaba. Entonces lo que sucede es eso. Si el Espíritu de Dios se aparta del hombre que está ahí al frente, ya simplemente es un títere, es un que está ahí en el puesto. ¿Y qué tantas cosas hizo este Saúl, no? Después de eso sabemos que mató a los profetas de Dios. Sabemos que fue a consultar a esta mujer, ¿verdad? Que era una pitonisa, dice la Biblia. Entonces, ¿qué sucede? Nosotros no debemos de preocupar del puesto, debemos de preocuparnos de que Dios esté allí. Esa es lo que debe ser nuestra preocupación. Entonces, si la unción de Dios ya no está ahí, ¿yo por qué voy a seguir a una persona que ya no tiene la unción? No la voy a seguir. Entonces, ahí es donde Dios le va a decir, le tiene que decir al pueblo, salte de esa cobertura o ya no puede estar ahí, ¿verdad? Entonces, ahí depende de que la persona escuche la voz de Dios. Amén. Amén, hermano Carlos.
1: Profeta, me llama la atención lo que usted estaba hablando en la mañana de las ovejas. Uh-huh. Ovejas que te parecen, que no confiar en cualquier oveja. Esta es la situación de esta hermana que está escribiendo. Dice, yo confié en una hermana que comía con nosotros, vivía con nosotros, viajaba con nosotros, andaba por todos lados con nosotros. ¿Y qué pasó? Quedó embarazada de mi esposo. Mi esposo era un pastor que se metió con ella. Y tanto me dijo mi esposo, ¿qué vas a hacer sin mí? ¿Quién te va a mantener los hijos? Dice, yo tuve que aceptar que viviera con ella y conmigo. Dice, y tuvo hijos con ella y tuvo conmigo. Pero eso nunca lo supieron nuestros hijos. Y vivo esa situación, estoy en pecado. No necesita discernimiento, claro que está en pecado, ¿no, profeta?
0: El callar es otorgar, ¿verdad?
1: Es ser cómplice.
0: Sí, sí, por miedo. Y eso es, la mayoría de las mujeres tienen ese miedo, ¿verdad? Y de que quién me va a dar de comer y todo eso, ¿verdad? Pero ahorita estamos viviendo en un tiempo donde la mujer ya no vive presa de un hombre. O sea, hay mucha ayuda, ¿verdad? Y ahí tiene que ser el Espíritu Santo el que la vaya guiando a la hermana realmente, ¿verdad? Porque eso no está bien. No está bien. Si se arrepintió, yo lo entiendo. Pero si está viviendo con las dos, eso es una sinvergüenza.
1: Para no, mí dice es que una... está viviendo con los dos, dice. O sí. Sea, que en parte se va para allá, ahora le toca a aquella, ahora te toca a ti. Eso es una sinvergonzada ya, pastor.
0: Sí, sí, sí. Porque ya no, o sea, es una sinvergüenzada. Es una sinvergüenzada. Tienen que limpiar esa área, ¿no? Porque por causa de las ovejas. Porque ¿qué es lo que sucede? El problema es que cuando estas situaciones se dan en las congregaciones, eso contamina toda la congregación y daña todos los matrimonios, porque eso afecta no solamente el matrimonio. Yo recuerdo un pastor que cayó con la secretaria y todo el grupo de alabanza cayó también. Entonces, eso contamina el pueblo. Y luego, pues, empezamos a mirar, pues, los matrimonios comenzaron a sufrir las consecuencias. Porque sí pasa, ¿verdad? Y es donde está peligroso, porque ahí es donde puede estar bajo juicio y hay cosas que se mueven ahí, enfermedades, o sea, se va a manifestar, ¿verdad? La iniquidad se manifiesta en que hay contraataques, ¿verdad? Y hay, nosotros le llamamos anzuelos demoníacos. ¿Qué es un anzuelo demoníaco? Un anzuelo demoníaco es cuando hay un derecho legal de parte del diablo para jalar a esa persona de ahí y afecta no solamente la actitud de las personas, sino que también afecta la comunidad, abre puertas de división y toda esta parte. Entonces, por eso uno tiene que estar constantemente viviendo en santidad. Esa es la parte que la gente, como siempre me dice el Señor, ¿verdad? Mi pueblo se olvida de que yo soy santo, se les olvida que Dios es santo. ¿Verdad? Dios es santo y Él todo lo mira. Le voy a decir algo que yo experimenté. Esto me sucedió a mí hace años, cuando yo era muy, muy jovencita. Nosotros teníamos una hermanita. Bueno, el esposo aceptó a Cristo con nosotros y la esposa estaba renuente a ir a la iglesia con nosotros por causa de que la iglesia donde ella había estado anteriormente era una iglesia legalista. Y el pastor era de esos pastores que prohibían que se ponga pantalón, que se corte el pelo, que se pinte las uñas, que la mujer se arregle, ¿no? Y todo era en contra de la mujer, ¿verdad? Porque ese es un espíritu machista, ¿no? Y luego él tenía la costumbre de ir con los niños y preguntarle a los niños, ¿qué fue lo que hizo tu mamá? ¿Qué fue lo que hizo tu papá? Y en base a la respuesta de los niños, él preparaba los mensajes que él iba a predicar. Entonces ella obviamente pues miró todas estas cosas, se desanimó y perdió la fe de estar en una congregación. Y nosotros pues, ella ya no iba a ninguna congregación y entonces nosotros la llevamos a la congregación nuestra. Cuando la vamos llevando, hay un hermano en nuestra congregación que era un hermano, él usaba unas muletas. Y ese hermano, yo ya lo había mirado yo a ese hermano, que él era un hermano que danzaba, se caía y con los ojos hacia arriba para mirar los calzones de las hermanas mientras estábamos danzando. Entonces yo ya le he visto esta actitud, que obviamente pues a mí me incomodó, me molestó. Y yo pues lo evadía, ¿no? Pero ese hermano, llegó el pastor y dijo, hay alguien que pueda tener misericordia del hermano, no tiene dónde vivir. Y mi hermano se lo llevó a su casa. Y ahí pues yo lo conocí más de cerca, qué tan sinvergüenza era el hermano. Pero me acuerdo que ese día yo llegué a la hermana, y cuando llego a la hermana, ella lo mira y me dice, ese hombre está aquí en esta iglesia. Y le dije, sí, es uno de los hermanos de la iglesia. Y ella me empieza a contar que él es un hombre que le gusta, de esos hombres sucios que le echan piropos a las mujeres, que mamacito, usted sabe, ¿verdad? Esas cosas feas.

me aparté de ahí. Cuando termina la alabanza, resulta que dos varones traen a mi esposo. Y me dijo el Señor, ahí viene tu réncome. Y yo dije, ay, Dios mío, ¿qué pasó? Y el Señor me habló y me dijo, no quiero que hables mal de mi hijo, me dijo. Porque sea como sea, ese hombre es mi hijo. Desde ahí yo agarré temor. Y dije yo, no, pues no puedo hablar mal de él, aunque esté mal, ¿verdad? Pasaron los años y como al cabo de unos 7, 8 años, este hombre lo secuestraron, lo asaltaron, le metieron más de 50 puñaladas en el cuerpo y lo dejaron desangrándose en un building. Lo encontraron y lo reconocieron porque no le acuchillaron la cara. Pero él estuvo derramando su sangre 3 días ahí tirado. Nadie llegó, nadie lo rescató. Y allí fue donde el Señor me habló y me dijo, yo soy el juez de jueces, me dijo. Y mi justicia no es como la justicia de los hombres. De ahí yo entendí que yo no puedo sentarme en la silla de Dios a juzgar a nadie. Porque Dios es el juez de jueces. Él sabe y mira los corazones de cada persona. Pero lo que sí sé es que, como decía mi abuelita, a cada puerquito le llega su sábado. O sea, en estos países los días sábados se hacen chicharrones. Entonces, a cada uno nos va a llevar nuestro juicio. No podemos juzgar. Dice la Biblia que debemos de juzgarnos a nosotros mismos para no ser juzgados. Entonces, yo prefiero evitar juzgar a las personas porque tarde o temprano esas personas van a ser juzgadas. Y el juicio de Dios es peor que nuestro propio juicio. Por eso dice la Biblia que demos paso a la ira de Dios, ¿verdad? Que si el enemigo nos pide de comer, démosle de comer y démosle de beber. Porque haciendo esto, dice la Biblia, harás que le arda la cara de vergüenza, donde dice acumularás ascuas sobre su cabeza. Entonces, yo me tengo que preocupar de mi corazón, ¿verdad? No puedo juzgar, pero sí, obviamente, uno tiene que aprender a tener discernimiento del espíritu, ¿verdad? ¿Por qué? Porque sí hay hermanas que obviamente pues se pueden meter con los pastores, ¿verdad? Pero yo pienso que el Espíritu Santo es bueno y el Espíritu Santo es una valla de protección y nos avisa a tiempo, ¿verdad? Y es triste, ¿verdad? Porque sí hay mujeres que andan, que tienen celos, que quieren lo que uno tiene y no se dan cuenta que yo no, como un ejemplo, yo no me casé con el pastor. Yo me casé con un hombre, me casé con mi esposo. Él llegó a ser pastor. Cuando yo me casé con él no era nada, yo no era nada. Dios nos llamó al pastorado, a los dos. Pero hay mujeres que andan buscando pastores para casarse, ¿verdad? Ellos andan buscando un pastor. ¿Por qué? Porque quieren el puesto de pastora. Entonces, no es así la cosa, ¿verdad? No es así la cosa. El hecho que te cases con un pastor no quiere decir que eres una pastora automáticamente. O sea, hay un precio que pagar para llegar al pastorado. Entonces, la mujer pastorea junto con su esposo, pero es un proceso, los dos. El llamado es de los dos, obviamente, no solamente de uno. Recordemos que Agar se acostó con Abraham, ¿verdad? Pero dice la Biblia que Dios le dijo, cuando a Abraham le dijo, ¿verdad? Señor le dijo, que viva Ismael cuando le da el pacto, ¿verdad? Que viva Ismael delante de tus ojos, le dice. Pero el Señor le dijo, claramente se lo dijo a este Abraham, le dijo, te he oído, ¿verdad? Ahí le dice en el libro de Génesis, Génesis 17, le dice, entonces Dios dijo a Abraham, a Sarai tu mujer no la llamarás Sarai, sino que Sara será su nombre. Y le dice, y la bendeciré, y de cierto te daré un hijo por medio de ella, la bendeciré, y será madre de naciones, reyes y pueblos vendrán de ella. Entonces Abraham se postró sobre su rostro y se rió. Y dijo en su corazón, ay, dice, aún

0: Dice, ah, o dice, y dijo en su corazón, ah, un hombre de 100 años le nacerá un hijo, y Sara, que tiene 90 años, concebirá. Y dijo Abraham a Dios, ojalá que Ismael viva delante de ti. Pero Dios le dijo, no, sino que Sara, tu mujer, te dará un hijo, y le pondrás el nombre de Isaac, y estableceré mi pacto con él, pacto perpetuo para descendencia después de él. O sea, Dios no tenía pacto con Agar. Hay muchas Agares, como habían muchas Peninas, pero Dios solo tiene pactos con la Sarai, con la Sara, aunque Sarai se equivocó, ¿verdad? Solo Dios busca a esas mujeres como Sara para tener pacto con ellas, ¿ok? Y es como Ana y Alcana y Penina. Penina tuvo muchos hijos, pero ninguno de esos Dios bendijo. Fue al hijo de Ana el que Dios bendijo. Y ahí dice, ¿verdad? Y cuando Ismael, y dice, en cuanto a Ismael, te he oído. Y ahí lo dice. He aquí, yo lo bendeciré y le haré fecundo y le multiplicaré en gran manera. Engendrará a 12 príncipes y haré de él una gran nación. Esta es la nación islámica. Esta es la nación de los que están en Irak, todos ellos de los que son pertenecientes a Islam, son descendientes de Agar. Pero dice, pero mi pacto lo estableceré con Isaac, el cual Sara te dará a luz por este tiempo, el año que viene. Entonces, aquí estamos entendiendo algo. Dios le cambió el nombre a Abraham y le cambió el nombre a Sara, no le cambió el nombre a Agar. Hay muchas Agares. Pueden haber muchas Agares, muchas mujeres extrañas, pero la mujer de pacto es diferente. Entonces, el pastor se puede revolcar con quien le dé su regalada gana, pero Dios tiene pacto con su esposa, con la mujer con la que él se casó, porque ahí dice en el libro de Malaquías, si usted va al libro de Malaquías, ¿verdad? Va al libro de Malaquías. Malaquías, creo que está en el libro Malaquías 3. Malaquías 2 dice, y esta otra cosa hacéis. Cubrís el altar del Señor con lágrimas, llamando, dice, con lágrimas, llanto y gemido, porque Él ya no mira la ofrenda ni la acepta con agrado de vuestra mano. Y dice, y vosotros decís, ¿por qué? Porque el Señor ha castigado entre, dice, porque el Señor ha sido testigo entre tú y la mujer de tu juventud. Mire usted, aquí claramente lo dice, que Dios ya no acepta esas ofrendas. Y ahí dice, ¿por qué? Voy a volver a leerlo. Está en Malaquías 2:13, apúntelo, para que no diga que me la estoy inventando. Ahí dice, y esta otra cosa, hacéis cubrir el altar del Señor de lágrimas, llantos y gemidos, porque Él ya no mira la ofrenda ni la acepta con agrado de vuestra mano. Y vosotros decís, ¿por qué? Y le da la respuesta, porque el Señor ha sido testigo entre tú y la mujer de tu juventud, contra la cual has obrado deslealmente, aunque ella es tu compañera y la mujer de tu pacto. Pero ninguno que tenga un remanente del Espíritu lo ha hecho así. ¿Y qué hizo este mientras buscaba una descendencia de parte de Dios? Prestad atención, pues a vuestros espíritus no seáis desleales con la mujer de tu juventud. Entonces, aquí está la situación. Esa es la situación. De que la gente no, o sea, yo no sé por qué se están haciendo lo de la vista gorda con la palabra de Dios. Realmente no lo entiendo. Y como el Señor me dijo, porque se les olvidó que yo soy santo. Entonces, ellos hacen sus propias leyes. Fue la palabra de Dios, se cuidan en la gracia y que la gracia, la gracia, la gracia. pero la realidad es que están fuera de la presencia de Dios. Dios, Dios no está aceptando ciertas ofrendas, ¿verdad? Por eso hay que tener ahora, si la persona es viuda, es otra cosa, ¿verdad? Amén, hermano Carlos.
1: Bueno,
0: oh,
1: hermano,
0: perdón.
1: Oyente, sí.
0: Perdón, hermano Carlos, voy a leer el 16, ¿verdad? Porque yo detesto el divorcio, dice el Señor Dios de los ejércitos, Dios de Israel. Y al que cubre de iniquidad sus vestiduras, dice el Señor de los ejércitos. Prestad atención, pues, a vuestro espíritu y no seáis desleales. Amén. Y luego dice, habéis cansado al Señor con vuestras palabras y decís, ¿en qué le hemos cansado? Cuando decís, todo el que hace mal es bueno a los ojos del Señor, y en ello Él se complace. ¿O dónde está el Dios de la justicia? Amén, hermano Carlos.
1: Bueno, ahí está la respuesta, amado oyente. Yo creo que muy buen explicado lo que es la palabra del Señor. Y la Biblia es clara, amado oyente, no podemos escondernos de Dios. Dios nos mira en cualquier movimiento que hagamos. Y bueno, si usted está en una iglesia que no le están predicando la verdad, pues pidiera al Espíritu Santo. Que la Biblia nos dice que sin santidad nadie verá al Señor. Así que si usted le está haciendo al cuento, o le puede hacer al cuento al humano, al pastor, a la pastora, o a la profeta, o al profeta. Ah, no, pero cuando viene un profeta, quiere que le profeticen profeta lo bueno, así como aquel quería el rey, que quería puro bueno. No, el profeta aquel, pura desgracia, me profetiza. Y así hay mucha gente, profeta.
0: El profeta Micaías.
1: ¿Verdad? Amén. Y era de Dios. Era palabra verdadera, pero el otro quería oír las mentiras. ¿Y cuánta gente quiere ir a escuchar mentiras? Y las mentiras van a traer consecuencia, profeta, y eso no va a traer alineación para nuestra vida espiritual. Es mejor que nos digan la verdad, porque la verdad al instante duele, pero va a ser un proceso más adelante maravilloso de parte de Dios. Es que, amado oyente, pues usted toma la palabra o la deja, pero necesitamos crecer en el nombre de Jesús. Así de que agradecemos a usted, amado oyente, por su fina sintonía. Gracias. Dice la hermana, dice, Dios le bendiga, profeta, gracias por esa enseñanza que nos hace corto escuchar la palabra de Dios. Pues claro, porque es la palabra de Dios. Comparta. Si usted quiere escucharlo otra vez, háganoslo saber, se lo mandamos como mensaje de WhatsApp. Así de que, hermano y hermana, gracias por su fina sintonía. Mañana tiene una cita con la pastora Dilcia y la pastora María, aquí, por Radio Conquistadores para Cristo, por Radio Fe, por Radio Chequina, por Radio Fe Tijuana, por Radio Viva, por Radio La 105.5 allá en Guatemala. Y bueno, agradecemos por su fina sintonía, como siempre, dándole gracias, hermano y hermana y amigo. Y bueno, agradeciendo a los nuevos oyentes radiales que nos sintonizan por primera vez, los bendecimos grandemente. Así que usted está en sintonía de Radio Conquistadores para Cristo allá en Atlanta, Georgia, y por todo el mundo. Saludamos a los guatemaltecos que nos están sintonizando. Allá en, nos dicen que también allá en Nicaragua están sintonizando, Honduras también, El Salvador también, México también, y Cuba también. Y bueno, hay muchos saludos, pastora, la saludan y le desean muchas bendiciones en su vida a usted y a la congregación y a su esposo y a sus hijos. Que Dios le bendiga grandemente, y dice que no, se gozan de estar escuchándonos allá en diferentes partes. ¿Algunas Amén. Otras palabras, profeta, antes de salir al aire?
0: Amén. Muchísimas, muchísimas gracias por permitirnos entrar en sus hogares, y gracias por escuchar esta palabra que el Señor les llene de bendición y que busquemos ese remanente que está esperando la venida de nuestro Señor Jesucristo, ¿verdad? Que realmente vivamos en la santidad de Dios y anhelemos y busquemos ver la gloria de Dios en nuestras vidas. Amén, hermano Carlos. Muchísimas gracias.
1: Profeta, yo creo que pues para que la gente, los oyentes que nos están sintonizando y que alguna manera, otra, están estancados espiritualmente y quieren ese crecimiento, ese desarrollo, leer lo que ya ha sido revelado de los libros que el Señor le ha permitido tener, estaría bueno dar información y cómo los pueden obtener y los nombres de los libros, porque estamos viendo esos días donde, y menos lo que se está mirando, la lluvia de, se puede decir, del fútbol, y pues también hay cristianos que se enfocan más en lo que se está pasando en el mundo y se olvidan que lo importante es lo espiritual, y no podemos abandonar lo espiritual, sino que en ese momento pueda venir el Señor y muchos se puedan quedar. Así de que, ¿quieres crecer espiritualmente? Pues hay unos libros que la profeta, tanto como ella y su hija y su esposo, tienen esos libros para que los puedas obtener y puedas leerlos y crecer en esa vida espiritual, ¿no, profeta?
0: Amén, amén. Ahorita ya todos mis libros están en Amazon, los de inglés y los de español. Usted puede buscar en Amazon, puede ir a Amazon y busque Marilia Balas, M-A-R-I-L-I-A. Marilia, M-A-R-I-L-I-A, Marilia Balas, B grande, A-L-A-S. Y ahí busque libros de Marilia Balas. Y ahí va a encontrar usted La Fe y Su Poder, es el primer libro que escribí y es un libro para nuevos convertidos. El segundo libro es el libro de Entrando a la oración, de la oración a la intercesión y de la intercesión a la guerra. Este es el libro para aprender a orar y para poder pasar de un nivel a otro. El tercer libro se llama Niveles de Guerra Espiritual y ese es para personas que ya son personas de oración, de intercesión y que quieren esforzarse en tener una vida de intercesión para entrar a lo que es la guerra espiritual. El cuarto libro es un libro devocional que yo se lo recomiendo a todos los jóvenes, a los que quieren tener conocimiento de la palabra de Dios. Ese es un devocional de 60 días. Y usted, cada día usted está tomando un tiempo con el Señor, 15 minutos, 20 minutos diarios para desarrollar su actitud, ¿verdad? Y también su carácter de hijo de Dios, ¿verdad? Y es un libro de 60 días. Y el último libro es un libro netamente para líderes, yo se lo recomiendo, se llama Entrando a Regiones Celestes a través de los Actos Proféticos. Y eso es para iglesias que quieren tomar sus territorios, porque no solamente es evangelizar, sino tomar el territorio. Dios quiere que nosotros lleguemos a esa etapa. Y nosotros en buena parte pues hemos tomado el territorio. Las gentes que leían la palma de la mano se fueron de ahí. Altares de la muerte cayeron. El crimen fue reducido por 75%. Y ahí explico lo que son los actos proféticos cuando el Señor nos mandó a orar por la ciudad y miramos el cambio de nuestra ciudad. Entonces, yo le recomiendo todos estos libros a los hombres y mujeres que están interesados en realmente vivir una vida de poder en Dios, para que su fe aumente y para que Dios le dé herramientas y estrategias para poder ganar su ciudad para Cristo. Los libros de mi hija están dos, uno en inglés y uno en español. Ella tiene dos libros. El libro se llama El Don de José, ese es en español, y ese es Cómo Interpretar Sus Sueños. Está en inglés, The Gift of Joseph Gift, ese es en inglés, y en español se llama El Don de José. Y el otro libro se llama Jesús, mi primer amor, y es un libro para jovencitas, cómo guardarse hasta llegar a su matrimonio. Entonces, cómo esperar en el Señor y cómo hay advertencias que Dios le da para que usted no caiga en pecado, ¿verdad? De una relación que la va a llevar a destruir no solamente su vida, sino también su ministerio. El libro de mi esposo no está en Amazon todavía, pero el del libro de él es libro para líderes, se llama Llamados a Gobernar, y ese pues tendría que comunicarse con el hermano Carlos para adquirir ese libro. Pero como le digo, ya todos mis libros están en Amazon, usted solo busque Marilia Balas, libros en Amazon, y ahí van a salir todos los libros. Y el otro es Brittany Balas, B-R-I-T-T-N-E-Y, Balas, igual que yo. Y ahí va a encontrar los libros de mi hija Britney. Amén, hermano Carlos.
1: Preguntan, dice, ¿es válido también en Amazon en otro estado, por ejemplo, México, en otros lados donde llega Amazon?
0: Sí. Sí, también se les puede enviar.
1: Ok, entonces también allá. Así que búsquelo, sí. Hermano y hermana, van a ser de mucha bendición para su vida espiritual. También para los apóstoles, profetas, pastores, evangelistas, maestros, cómprelos. Y yo sé que Dios va a hacer algo en su vida, en su corazón. Así que vamos a pasarle el tiempo a la profeta para que nos despida con una oración y que ella entregue los micrófonos a las cabinas de radio. Así que adelante, profeta.
0: Amén. Amado Padre, te damos gracias, Señor, por tu amor y misericordia. Gracias por tus hijos, Señor, que tú estás levantando y despertando para este último tiempo. Señor, ayúdanos a no ser engañados, Señor, por la tiniebla. Ayúdanos a no permitir que seamos seducidos, mi Dios, por palabras de personas, como dice tu palabra, Señor, que no seamos sacudidos, llevados por cualquier viento de doctrina de aquí para allá, sino que podamos tener un crecimiento sano, Señor, como iglesia, para poder esperar la venida de nuestro Señor Jesucristo. Gracias por los profetas. Gracias por los hombres y mujeres que predican tu palabra con denuedo, pero sobre todo con valor y con integridad, Señor. Te pido por aquellos pastores que han caído, Señor, y que no tienen el valor de levantarse. Ayúdales a levantarse, Señor. Ayúdales a levantarse y restaura esos matrimonios, Señor, en el nombre poderoso de Jesucristo. Amén y amén. Amén, hermano Carlos.
1: Bueno, gracias, hermanos. Dios les bendiga poderosamente. Agradecemos a la profeta. Pasamos los micrófonos allá a cabina principal de Radio Conquistadores para Cristo, allá en Atlanta, Georgia, y también las otras radios emisoras. Mil gracias a cada uno de ustedes que están ahí en los controles siempre, atendiendo, estando alertas, que la programación esté al ciento. Así que Dios les bendiga poderosamente. Recuerdes, mañana tiene una cita a las temprano. Mañana temprano, ya sabe el horario, no se lo puede perder. Que Dios les bendiga, buenas noches. Se despide su hermano y amigo, el evangelista de Cristo, juntamente con la profeta. Buenas noches, profeta.
0: Buenas noches, hermano Carlos. Hasta la próxima.
1: Adelante, cabina. Pasamos los micrófonos a la cabina. Bendiciones. Buenas noches.

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1: Amén.
5: Se le bendiga, hermana, quisiera contar un testimonio.
4: Amén, hermana, adelante.
5: Nosotros con mi esposo la semana pasada no teníamos nada de... Mi esposo tenía 3 semanas sin trabajar y la semana pasada no teníamos ni un dinero para bajar ni siquiera a la iglesia para echarle gas al carro.
4: Amén.
5: Y mire que se fue mi esposo a buscar trabajo en la esquina. Ahí un amigo le dijo que quería bajar al consulado, que si lo llevaban. Y en eso le pagó el ride, con eso fuimos a la iglesia, nos gozamos. Y esa semana, a Dios gracias, para Él sea la gloria y la honra y la victoria que Dios nos dio. Que esa semana tenemos trabajo los dos.
4: ¡Aleluya! ¡Gloria a Dios! ¡Gloria, aleluya! ¡Aleluya!
1: No estamos aquí porque nos puso el hombre. No estamos aquí por casualidad. Estamos aquí porque Dios está salvando las vidas a través de nuestra programación.
6: Pues yo quiero escuchar de la palabra de Dios.
1: Amén.
6: Y quiero reconciliarme con Dios.
7: ¿Quiere reconciliarse con el Señor? Gloria a Dios. Tocó la palabra del Señor, tocó su vida en esta mañana.
6: Sí.
7: Gloria a Dios, pues qué bendición, pues qué bueno que usted en esta mañana ha vuelto en sí, hermanas. Haga esta oración conmigo, hermanas. Diga conmigo: Señor Jesús.
6: Señor Jesús.
7: Te pido que me perdones.
6: Te pido que me perdones.
7: Sé que me había apartado de ti.
6: Sé que me había apartado de ti.
7: Pero ahora regreso a tus brazos.
6: Pero ahora regreso a tus brazos.
7: Perdóname, Señor.
6: Perdóname, Señor.
7: Sé que te he fallado.
6: Porque te he fallado.
1: No hablamos solamente con palabras. Los hechos hablan por nosotros.
6: Pues mire que en esta tarde, hermano, necesitaba reconciliarme, hermano. Me he sentido poco acá debilitada.
4: Amén, aleluya.
7: Amén. Ore conmigo entonces estas palabras. Sí. Señor Jesús.
6: Señor Jesús.
7: Vengo delante de ti.
6: Delante de ti.
7: Porque sé que me había apartado.
6: Yo sé que me había apartado.
7: Pero hoy vuelvo a ti, Señor.
4: Gracias.
6: Vuelvo a ti, Señor.
7: Arrepentida.
6: Arrepentida, mi Dios.
7: Por haberte fallado.
6: Por haberte fallado, Señor.
7: Pero te pido me perdones.
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0: porque te tomé de los confines de la tierra y de tierras lejanas te llamé y te dije, mi siervo eres tú, te escogí y no te deseché. No temas porque yo estoy contigo. No desmayes porque yo soy tu Dios que te esfuerzo. Siempre te ayudaré, siempre te sustentaré con la diestra de mi justicia.
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0: examina tu vida. Cuando todo se pone en contra, cuando ves hacia cada lado y solo se muestra un desierto amplio, examinas tu vida y te das cuenta que te sientes vacío. Y es que todo lo que te ha sucedido a lo mejor ha cambiado tu perspectiva de la vida. De ser una persona entusiasta y motivada, espiritual y de fe, pasaste a ser una persona fría, que contempla con sus ojos cómo todas las cosas a su alrededor van cambiando. A veces llegamos a pensar que todo cambió, que todo a nuestro alrededor ya no es igual, que Dios ya no veló por nosotros como antes lo hacía, que algo está pasando. Pero, ¿será que Dios cambió? ¿Será que Él dejó de hacer lo que hacía en nuestra vida? ¿O será que nosotros cambiamos? A veces creemos que Dios cambió con nosotros, cuando en realidad los que hemos cambiado somos nosotros. Creemos que Dios dejó de la noche a la mañana de hacer las cosas que hacía en nuestra vida, pero la realidad es que nosotros provocamos cada cambio desde que decidimos alejarnos de Él, quizá reemplazándolo por otras cosas que, sin darnos cuenta, se convirtieron en prioridad en nuestra vida, quizá hasta antes que Dios. Antes de pensar...
1: ¡Eso es así! ¡Tú ya sabes quién es!
0: En lo que tú has cambiado, ¿qué dejaste de hacer que hacías antes? ¿Qué olvidaste que antes era tu prioridad? ¿Qué cosas reemplazaste en tu vida que te llevaron a sentirte vacío? Si realmente fuéramos sinceros con nosotros mismos, nos daríamos cuenta que a veces nos sentimos vacíos porque nosotros solos hemos provocado eso, tomando decisiones equivocadas, dejando que las personas afecten nuestra vida, descuidándonos de nuestra relación personal con Dios y poniéndole más atención a cosas vanas. Quizá hoy te sientas vacío. Quizá este día te sientas alejado de Dios. Quizá piensas que nada es igual y que nada volverá a ser igual. Pero antes de pensar o sentir todo eso, hoy quiero invitarte a intentarlo una vez más. Hoy quiero invitarte a volver al punto desde donde crees que te detuviste y comenzar a hacer las cosas correctamente como lo tendrías que haber hecho. Examina tu vida. Detecta qué son esas cosas que te están apartando de Dios. Detecta qué son las cosas que están obstaculizando la relación con Dios y ten el valor de hacerlas a un lado. ¿Quieres dejar de sentirte solo, vacío y sin un sentido de vida? Entonces, comienza por tomar decisiones valientes que como consecuencia te traerán el gozo del Señor a tu vida. Nada en la vida tiene más valor que estar bien con Dios. Nada en la vida tiene más importancia que sentirse bien delante del Señor. Y eso solo se logra a través de una comunión real y sincera con Dios. Hoy te invito a autoexaminar tu vida, detectar los errores, solucionarlos, aplicarte, pero sobre todo, tener la voluntad y determinación de salir de ese bache en el que a lo mejor te encuentras y comenzar a depender de Dios a través de una relación íntima con Él. Pues solo de la mano de Dios podemos salir de las situaciones más difíciles que podemos enfrentar. Apocalipsis capítulo 2, versículos 4 y 5 dice: Sin embargo, hay algo que no me gusta de ti, y es que ya no me amas tanto como me amabas cuando te hiciste cristiano. Por eso, acuérdate de cómo eras antes y vuelve a obedecer a Dios. Deja de hacer lo malo y compórtate como al principio. Si no lo haces, yo iré a castigarte y quitaré tu candelabro de su lugar. Dios está dispuesto a encontrarse y renovar su relación contigo.
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2: 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Muy buenos días, buenas tardes, buen atardecer, mi gente hermosa.
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2: Bienvenidos, bienvenidas y bienvenidos a esta increíble sintonía donde el gozo no se apaga.
4: Con sus manos marcadas de esfuerzo.
2: Les habla su amigo, su compañero de ritmo, el que te levanta el ánimo. Ronnie Bass, en

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1: El profeta Isaías escribió: los que esperan en Jehová tendrán nuevas fuerzas. Levantarán alas como las águilas.

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0: Eso es así, que siga el gozo, que siga el gozo. Y estamos a una de la mañana, de la tarde, de la atardecer, del anochecer, de la madrugués. Y estamos a una que estamos acá nada más y nada menos escuchando lo que dice.
1: 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No importan los problemas, no importa el dolor.
0: Eso es así, y también te va a presentar algo nuevo. Vamos a presentar algo que nos llega desde Honduras. Vamos a presentar un material que está recién salido del horno. Estamos hablando nada más y nada menos un cantante que la está rompiendo en todas las redes sociales, en todas las plataformas digitales, en todos los que son frecuencias radiales. Y acá también estará rompiéndola, porque vamos a estar presentando algo nuevo, algo que se viene desde Honduras. Estamos hablando nada más y nada menos tu hermano salmista, levita, adorador, Wilmer Medina.

0: nuestro hermano Wilmer Medina Flores. Ya ustedes pueden escuchar acá esos
1: hermosos... 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
0: Atlanta, usted puede decir, hermano Tony, me puede poner el cántico, el tema tal de nuestro hermano Wilmer Medina Flores. Claro que sí, se lo vamos aquí ahora mismo a complacer. Y bueno, no hablando más, vamos a presentarlo. Esto que dice nuestro hermano Wilmer Medina Flores.

0: Eso es así. Bueno, después de estar presentando esos lindos temas de tu hermano Wilmer Medina Flores, usted lo puede nada más y nada menos buscar en todas las plataformas como Spotify, iTunes, Google Store. Lo puede también buscar en YouTube. En YouTube Music, bueno, en todos los lados, usted solamente busque Wilmer Medina Flores. Ahí lo puede buscar, Wilmer Medina Flores, para que usted pueda escuchar a todo volumen esos lindos cánticos. Y si usted nos manda un mensaje debajo de este enlace que usted está viendo ahora mismo, le tendremos una sorpresa para que usted pueda ser bendecido, prosperado y en victoria. No te lo vayas a perder. Ahora mismo, actívate, vaya, busque nuestro hermano Wilmer Medina Flores, o si no, mándanos un mensajito en el enlace que aparece abajo para que usted pueda recibir una bendición de parte de nuestro Señor Jesucristo. Recuerde siempre algo, que cuando las oraciones suben, las bendiciones bajan, y cuando tus rodillas tocan el suelo, usted solamente levante sus manos.
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0: ¡Hacia!

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2: 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Como dice él,

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0: Segunda de Timoteo 1:7. 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
3: Yo no puedo callar, porque ahora Dios me ha dado un trabajo tal como yo le pedí a Dios.
4: Gloria a Dios.
3: Para poder buscar de Dios. Y realmente, hermanos, pues yo también les felicito por esos programas que tienen y les insto, ¿verdad?, que siguen adelante, ¿verdad?, amén, que es mucha decisión.
1: Amén.
5: Que le bendiga, hermana, quisiera contar un testimonio.
6: Amén, hermana, adelante.
5: Nosotros con mi esposo la semana pasada no teníamos nada de... Mi esposo tenía 3 semanas sin trabajar y la semana pasada no teníamos ni un dinero para bajar ni siquiera a la iglesia para echarle gas al carro.
6: Amén.
5: Y mire que se fue mi esposo a buscar trabajo en la esquina. Ahí un amigo le dijo que quería bajar al consulado, que si lo llevaba. Y en eso le pagó el ride. Con eso fuimos a la iglesia, nos gozamos. Y esa semana, a Dios gracias, para Él sea la gloria y la honra y la victoria que Dios nos dio. Que esta semana tenemos trabajo los dos.
6: ¡Aleluya! ¡Gloria a Dios! ¡Aleluya!
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7: Pues yo quiero escuchar de la palabra de Dios.
8: Amén.
7: Quiero reconciliarme con Dios.
8: Quiere reconciliarse con el Señor. Gloria a Dios. Tocó la palabra del Señor, tocó su vida en esta mañana.
7: Sí.
8: Gloria a Dios, pues qué bendición, pues qué bueno que usted en esta mañana ha vuelto en sí, hermanas. Haga esta oración conmigo, hermanas. Diga conmigo: Señor Jesús.
7: Señor Jesús.
8: Te pido que me perdones.
7: Te pido que me perdones.
8: Sé que me había apartado de ti.
7: Sé que me había apartado de ti.
8: Pero ahora regreso a tus brazos.
7: Pero ahora regreso a tus brazos.
8: Perdóname, Señor.
7: Perdóname, Señor.
8: Sé que te he fallado.
7: Porque te he fallado.
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7: Pues mire que en esta tarde, hermano, necesitaba reconciliarme, hermano. Me he sentido poco acá debilitada.
6: Amén, aleluya.
8: Amén. Ore conmigo.
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7: Delante de ti.
8: Porque sé que me había apartado.
7: Yo sé que me había apartado.
8: Pero hoy vuelvo a ti, Señor.
6: Gracias, Señor.
7: Vuelvo a ti, Señor.
8: Arrepentida.
7: Arrepentida, mi Dios.
8: Por haberte fallado.
7: Por haberte fallado, Señor.
8: Pero te pido me perdones.
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0: Su alabanza estará de continuo en mi boca. En Jehová se alegrará mi alma. Lo oirán los mansos y se alegrarán. Engrandeced a Jehová conmigo y exaltemos aún a su nombre. 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

el Verbo era Dios. Este era en el principio con Dios. 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
2: Los ojos de Jehová están en todo lugar, mirando a los malos y a los buenos.
3: Uy, esa canción.

0: Porque te tomé de los confines de la tierra, y de tierras lejanas te llamé, y te dije: mi siervo eres tú. Te escogí y no te deseché. No temas, porque yo estoy contigo. No desmayes, porque yo soy tu Dios que te esfuerzo. Siempre te ayudaré, siempre te sustentaré con la diestra de mi justicia.
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0: La mejor manera de tener un día bendecido es iniciar dando gracias a Dios. Agradece por todo su amor y misericordia. Deja todo en sus manos y verás cómo todo tiene sentido. No importa lo que pueda pasar, solo ten la certeza de que Dios obrará para bien. Ama, perdona y disfruta tu día al máximo, pero asegúrate que Dios esté allí.
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0: cuando todo se pone en contra, cuando ves hacia cada lado y solo se muestra un desierto amplio, examinas tu vida y te das cuenta que te sientes vacío. Y es que todo lo que te ha sucedido a lo mejor ha cambiado tu perspectiva de la vida. De ser una persona entusiasta y motivada, espiritual y de fe, pasaste a ser una persona fría, que contempla con sus ojos cómo todas las cosas a su alrededor van cambiando. A veces llegamos a pensar que todo cambió, que todo a nuestro alrededor ya no es igual, que Dios ya no veló por nosotros como antes lo hacía, que algo está pasando. Pero, ¿será que Dios cambió? ¿Será que Él dejó de hacer lo que hacía en nuestra vida? ¿O será que nosotros cambiamos? A veces creemos que Dios cambió con nosotros, cuando en realidad los que hemos cambiado somos nosotros. Creemos que Dios dejó de la noche a la mañana de hacer las cosas que hacía en nuestra vida, pero la realidad es que nosotros provocamos cada cambio desde que decidimos alejarnos de Él, quizá reemplazándolo por otras cosas que, sin darnos cuenta, se convirtieron en prioridad en nuestra vida, quizá hasta antes que Dios. Antes de pensar en que Dios cambió contigo, ¿por qué no por un momento piensas en lo que tú has cambiado? ¿Qué dejaste de hacer que hacías antes? ¿Qué olvidaste que antes era tu prioridad? ¿Qué cosas reemplazaste en tu vida que te llevaron a sentirte vacío?
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0: Dejando que las personas afecten nuestra vida, descuidándonos de nuestra relación personal con Dios y poniéndole más atención a cosas vanas. Quizá hoy te sientas vacío, quizá este día te sientas alejado de Dios, quizá piensas que nada es igual y que nada volverá a ser igual. Pero antes de pensar o sentir todo eso, hoy quiero invitarte a intentarlo una vez más. Hoy quiero invitarte a volver al punto desde donde crees que te detuviste y comenzar a hacer las cosas correctamente como lo tendrías que haber hecho. Examina tu vida. Detecta qué son esas cosas que te están apartando de Dios. Detecta qué son las cosas que están obstaculizando la relación con Dios y ten el valor de hacerlas a un lado. ¿Quieres dejar de sentirte solo, vacío y sin un sentido de vida? Entonces, comienza por tomar decisiones valientes que como consecuencia te traerán el gozo del Señor a tu vida. Nada en la vida tiene más valor que estar bien con Dios. Nada en la vida tiene más importancia que sentirse bien delante del Señor. Y eso solo se logra a través de una comunión real y sincera con Dios. Hoy te invito a autoexaminar tu vida, detectar los errores, solucionarlos, aplicarte, pero sobre todo, tener la voluntad y determinación de salir de ese bache en el que a lo mejor te encuentras y comenzar a depender de Dios a través de una relación íntima con Él. Pues solo de la mano de Dios podemos salir de las situaciones más difíciles que podemos enfrentar. Apocalipsis capítulo 2, versículos 4 y 5 dice: sin embargo, hay algo que no me gusta de ti, y es que ya no me amas tanto como me amabas cuando te hiciste cristiano. Por eso, acuérdate de cómo eras antes y vuelve a obedecer a Dios. Deja de hacer lo malo y compórtate como al principio. Si no lo haces, yo iré a castigarte y quitaré tu candelabro de su lugar. Dios está dispuesto a encontrarse y renovar su relación contigo.

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0: Muy buenos día. Buenas tardes. Buen atardecer.
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que tienen tiempo para escuchar. Y escucha a los que tienen tiempo para orar. Abre tu corazón y dile a Dios, te necesito hoy, mañana y siempre. 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

0: Eso es así, que siga el gozo, que siga el gozo. En estamos ahora de la mañana, de la tarde, del atardecer, del anochecer, de la madrugués. En estamos ahora que estamos acá, nada más y nada menos, escuchando amigo, lo que dice.
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0: Presentar algo nuevo. Vamos a presentar algo que nos llega desde Honduras. Vamos a presentar un material que está recién salido del horno. Estamos hablando nada más y nada menos un cantante que la está rompiendo en todas las redes sociales, en todas las plataformas digitales, en todo lo que son frecuencias radiales. Y acá también estará rompiéndola, porque vamos a estar presentando algo nuevo, algo que se viene desde Honduras. Estamos hablando nada más y nada menos tu hermano salmista, levita, adorador, Wilmer Medina.

0: es tu galardón.
1: Nuestro hermano Wilmer Medina Flores, ya ustedes pueden escuchar acá esos hermosos cánticos que ha sacado, y ahorita lo vamos a presentar para que usted lo pueda escuchar, para que usted cada vez que estemos en programas acá en Radio Conquistadores para Cristo 100.9 FM Atlanta, usted puede decir: hermano Tony, ¿me puede poner el cántico, el tema tal de nuestro hermano Wilmer Medina Flores? Claro que sí, se lo vamos aquí ahora mismo a complacer. Y bueno, no hablando más, vamos a presentarlo, esto que dice nuestro hermano Wilmer Medina Flores.

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1: Medina Flores, usted lo puede nada más y nada menos buscar en todas las plataformas como Spotify, iTunes, Google Store. Lo puede también buscar en YouTube. En YouTube Music, bueno, en todos los lados, usted solamente busque Wilmer Medina Flores. Ahí lo puede buscar, Wilmer Medina Flores, para que usted pueda escuchar a todo volumen esos lindos cánticos. Y si usted nos manda un mensaje debajo de este enlace que usted está viendo ahora mismo, le tendremos una sorpresa para que usted pueda ser bendecido, prosperado y en victoria. No te lo vayas a perder. Ahora mismo, actívate, vaya, busque nuestro hermano Wilmer Medina Flores, o si no, mándanos un mensajito en el enlace que aparece abajo para que usted pueda recibir una bendición de parte de nuestro Señor Jesucristo. Recuerde siempre algo, que cuando las oraciones suben, las bendiciones bajan, y cuando tus rodillas tocan el suelo, usted solamente levanta sus manos para tocar el cielo, porque esto es en fe, gloria tras gloria. Pero vamos camino a

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¿Alguien está alegre? Esta noche queremos honrar a unos hombres de Dios que nos enseñaron a adorar. Cantaban canciones muy hermosas y las vamos a recordar. ¿Alguien alguna vez cantó esta canción?

Sony Bay, levantándote el ánimo.

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Levanta tu corazón y tus manos al Señor y dile: tú eres mi roca, tú eres mi fuerza, mi altura inexpugnable. Con tus

Bendito Dios, un aplauso a aquel que es poderoso.

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3: Yo no puedo callar, porque ahora Dios me ha dado un trabajo tal como yo le pedí a Dios.
4: Gloria a Dios.
3: Para poder buscar de Dios. Y realmente, hermanos, pues yo también les felicito por esos programas que tienen y les insta, ¿verdad?, que siguen adelante, ¿verdad?, amén, que hay mucha decisión.
5: Amén.
6: Se le bendiga, hermana, quisiera contar un testimonio.
4: Amén, hermana, adelante.
6: Nosotros con mi esposo la semana pasada no teníamos nada de... Mi esposo tenía 3 semanas sin trabajar y la semana pasada no teníamos ni un dinero para bajar ni siquiera a la iglesia para echarle gas al carro.
4: Amén.
6: Y mire que se fue mi esposo a buscar trabajo en la esquina. Ahí un amigo le dijo que quería bajar al consulado, que si lo llevaban. Y en eso le pagó el ride. Con eso fuimos a la iglesia, nos gozamos. Y esa semana, a Dios gracias, para Él sea la gloria y la honra y la victoria que Dios nos dio, que esta semana tenemos trabajo los dos.
4: ¡Aleluya! ¡Gloria a Dios! ¡Aleluya!
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0: te pido que me perdone.
1: Sé que me había apartado de ti.
0: Sé que me había apartado de ti.
1: Pero ahora regreso a tus brazos.
0: Pero ahora regreso a tus brazos.
1: Perdóname, Señor.
0: Perdóname, Señor.
1: Sé que te he fallado.
0: Porque te he fallado.
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0: Pues mire que en esta tarde, hermano, necesitaba reconciliarme, hermano. Me he sentido poco acá debilitada.
3: Amén, aleluya.
1: Amén. Ore conmigo entonces estas palabras. Señor Jesús.
0: Señor Jesús.
1: Te vengo delante de ti.
0: Delante de ti.
1: Porque sé que me había apartado.
0: Que me había pasado.
1: Pero hoy vuelvo a ti, Señor.
3: Gracias, Señor.
0: Vuelvo a ti, Señor.
1: Arrepentida.
0: Arrepentida, mi Dios.
1: Por haberte fallado.
0: Por haberte fallado, Señor.
1: Pero te pido me perdones.
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0: porque te tomé de los confines de la tierra y de tierras lejanas te llamé. Y te dije, mi siervo eres tú, te escogí y no te deseché. No temas porque yo estoy contigo, no desmayes porque yo soy tu Dios que te esfuerzo. Siempre te ayudaré, siempre te sustentaré con la diestra de mi justicia.
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0: La mejor manera de tener un día bendecido es iniciar dando gracias a Dios. Agradece por todo su amor y misericordia. Deja todo en sus manos y verás cómo todo tiene sentido. No importa lo que pueda pasar, solo ten la certeza de que Dios obrará para bien. Ama, perdona y disfruta tu día al máximo, pero asegúrate que Dios esté allí.
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0: cuando todo se pone en contra. Cuando ves hacia cada lado y solo se muestra un desierto amplio, examinas tu vida y te das cuenta que te sientes vacío. Y es que todo lo que te ha sucedido a lo mejor ha cambiado tu perspectiva de la vida. De ser una persona entusiasta y motivada, espiritual y de fe, pasaste a ser una persona fría, que contempla con sus ojos cómo todas las cosas a su alrededor van cambiando. A veces llegamos a pensar que todo cambió, que todo a nuestro alrededor ya no es igual, que Dios ya no veló por nosotros como antes lo hacía, que algo está pasando. Pero, ¿será que Dios cambió? ¿Será que Él dejó de hacer lo que hacía en nuestra vida? ¿O será que nosotros cambiamos? A veces creemos que Dios cambió con nosotros, cuando en realidad los que hemos cambiado somos nosotros. Creemos que Dios dejó de la noche a la mañana de hacer las cosas que hacía en nuestra vida, pero la realidad es que nosotros provocamos cada cambio desde que decidimos alejarnos de Él, quizá reemplazándolo por otras cosas que...
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0: Antes de pensar en que Dios cambió contigo, ¿por qué no por un momento piensas en lo que tú has cambiado? ¿Qué dejaste de hacer que hacías antes? ¿Qué olvidaste que antes era tu prioridad? ¿Qué cosas reemplazaste en tu vida que te llevaron a sentirte vacío? Si realmente fuéramos sinceros con nosotros mismos, nos daríamos cuenta que a veces nos sentimos vacíos porque nosotros solos hemos provocado eso, tomando decisiones equivocadas, dejando que las personas afecten nuestra vida, descuidándonos de nuestra relación personal con Dios y poniéndole más atención a cosas vanas. Quizá hoy te sientas vacío. Quizá este día te sientas alejado de Dios. Quizá piensas que nada es igual y que nada volverá a ser igual. Pero antes de pensar o sentir todo eso, hoy quiero invitarte a intentarlo una vez más. Hoy quiero invitarte a volver al punto desde donde crees que te detuviste y comenzar a hacer las cosas correctamente como lo tendrías que haber hecho. Examina tu vida. Detecta qué son esas cosas que te están apartando de Dios. Detecta qué son las cosas que están obstaculizando la relación con Dios y ten el valor de hacerlas a un lado. ¿Quieres dejar de sentirte solo, vacío y sin un sentido de vida? Entonces, comienza por tomar decisiones valientes que como consecuencia te traerán el gozo del Señor a tu vida. Nada en la vida tiene más valor que estar bien con Dios. Nada en la vida tiene más importancia que sentirse bien delante del Señor. Y eso solo se logra a través de una comunión real y sincera con Dios. Hoy te invito a autoexaminar tu vida, detectar los errores, solucionarlos, aplicarte, pero sobre todo, tener la voluntad y determinación de salir de ese bache en el que a lo mejor te encuentras y comenzar a depender de Dios a través de una relación íntima con Él. Pues solo de la mano de Dios podemos salir de las situaciones más difíciles que podemos enfrentar. Apocalipsis capítulo 2, versículos 4 y 5 dice: Sin embargo, hay algo que no me gusta de ti, y es que ya no me amas tanto como me amabas cuando te hiciste cristiano. Por eso, acuérdate de cómo eras antes y vuelve a obedecer a Dios. Deja de hacer lo malo y compórtate como al principio. Si no lo haces, yo iré a castigarte y quitaré tu candelabro de su lugar. Dios está dispuesto a encontrarse.
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2: Y nos llaman los gritones, los aleluyas. Que estamos locos, pero escucha esto, escucha lo que dice la Biblia. Porque la palabra de la cruz es locura. A los que se pierden más, a los que se salvan. Es a saber, a nosotros es poder. Como poder de Dios. Y Charlie, ¿dónde está? No te me canses, oye. Esta fiesta Pentecoste sigue hasta que venga Cristo.

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0: Eso es así, que siga el gozo, que siga el gozo. Y estamos a una de la mañana, de la tarde, del atardecer, del anochecer, de la madrugués. Y estamos a una que estamos acá nada más y nada menos escuchando lo que dice.
1: 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No importa los problemas, no importa el dolor.
0: Eso es así, y también tenemos presentar algo nuevo. Vamos a presentar algo que nos llega desde Honduras. Vamos a presentar un material que está recién salido del horno. Estamos hablando nada más y nada menos un cantante que la está rompiendo en todas las redes sociales, en todas las plataformas digitales, en todos los que son frecuencias radiales. Y acá también estará rompiéndola, porque vamos a estar presentando algo nuevo, algo que se viene desde Honduras. Estamos hablando nada más y nada menos tu hermano salmista, levita, adorador, Wilmer Medina.

nuestro hermano Wilmer Medina Flores. Ya ustedes pueden escuchar acá esos hermosos cánticos que ha sacado. Y ahorita lo vamos a presentar para que usted lo pueda escuchar. Para que usted, cada vez que estemos en programas acá en Radio Conquistadores para Cristo 100.9 FM Atlanta, usted puede decir: hermano Tony, ¿me puede poner el cántico, el tema tal de nuestro hermano Wilmer Medina Flores? Claro que sí, se lo vamos aquí ahora mismo a complacer.

Eso es así. Bueno, después de estar presentando esos lindos temas de tu hermano Wilmer Medina Flores, usted lo puede nada más y nada menos buscar en todas las plataformas como Spotify, iTunes, Google Store. Lo puede también buscar en YouTube, en YouTube Music. Bueno, en todos los lados. Usted solamente busque Wilmer Medina Flores. Ahí lo puede buscar, Wilmer Medina Flores, para que usted pueda escuchar a todo volumen esos lindos cánticos. Y si usted nos manda un mensaje debajo de este enlace que usted está viendo ahora mismo, le tendremos una sorpresa para que usted pueda ser bendecido, prosperado y en victoria. No te lo vayas a perder. Ahora mismo, actívate, vaya, busque nuestro hermano Wilmer Medina Flores, o si no, mándanos un mensajito en el enlace que aparece abajo para que usted pueda recibir una bendición de parte de nuestro Señor Jesucristo. Recuerde siempre algo, que cuando las oraciones suben, las bendiciones bajan, y cuando tus rodillas tocan el suelo, usted solamente levanta sus manos para tocar el cielo, porque esto es en fe, gloria tras gloria. Pero vamos camino

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0: Segunda de Timoteo 1:7. Porque no nos ha dado Dios espíritu de cobardía, sino de poder, de amor y de dominio propio. 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
5: Amén.
6: Se le bendiga, hermana, quisiera contar un testimonio.
7: Amén, hermana, adelante.
6: Nosotros con mi esposo la semana pasada no teníamos nada de... Mi esposo tenía 3 semanas sin trabajar y la semana pasada no teníamos ni un dinero para bajar ni siquiera a la iglesia para echarle gas al carro.
7: Amén.
6: Y mire que se fue mi esposo a buscar trabajo en la esquina. Ahí un amigo le dijo que quería bajar al consulado, que si lo llevaban. Y en eso le pagó el raite. Con eso fuimos a la iglesia, nos gozamos. Y esa semana, a Dios gracias, para Él sea la gloria y la honra y la victoria que Dios nos dio. Que esa semana tenemos trabajo los dos.
7: ¡Aleluya! ¡Gloria a Dios! ¡Aleluya!
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8: Pues yo quiero escuchar de la palabra de Dios.
5: Amén.
8: Y quiero reconciliarme con Dios.
5: ¿Quiere reconciliarse con el Señor? Gloria a Dios. Tocó la palabra del Señor, tocó su vida en esta mañana.
8: Sí.
5: Gloria a Dios, pues qué bendición, pues qué bueno que usted en esta mañana ha vuelto en sí, hermanas. Haga esta oración conmigo, hermanas. Diga conmigo: Señor Jesús.
8: Señor Jesús.
5: Te pido que me perdones.
8: Te pido que me perdones.
5: Sé que me había apartado de ti.
8: Sé que me había apartado de ti.
5: Pero ahora regreso a tus brazos.
8: Pero ahora regreso a tus brazos.
5: Perdóname, Señor.
8: Perdóname, Señor.
5: Sé que te he fallado.
8: Porque te
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8: Pues mire que en esta tarde, hermano, necesitaba reconciliarme, hermano. Me he sentido poco acá debilitada.
7: Amén, aleluya.
5: Amén. Ore conmigo entonces estas palabras. Señor Jesús.
8: Señor Jesús.
5: Te vengo delante de ti.
8: Delante de ti.
5: Porque sé que me había apartado.
8: Sé que me había apartado.
5: Pero hoy vuelvo a ti, Señor.
7: Gracias, Señor.
8: Vuelvo a ti, Señor.
5: Arrepentida.
8: Arrepentida, mi Dios.
5: Por haberte fallado.
8: Por haberte fallado, Señor.
5: Pero te pido me perdones.
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4: Dígame la verdad. ¿Qué tan grave estoy? ¿Me voy a morir?
5: Mire, Mari, pues los estudios revelan que tiene algo grave. Si usted ve aquí, tiene un tumor en la mama derecha y ya parece que se ha ido a otro órgano como el pulmón. Y eso quiere decir que es un estadio avanzado. Casi nadie se puede salvar de esto. Aquí, solo un milagro de Dios, porque humanamente los médicos no podemos hacer mucho por usted. Y la verdad, lo siento mucho, pero hay que confiar en Dios, porque Él tiene la última palabra. Recuerde que la voluntad de Él es buena, agradable y perfecta siempre.
4: No, doctor.
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4: Yo no puedo callar, porque ahora Dios me ha dado un trabajo tal como yo le pedí a Dios.
5: Gloria a Dios.
4: Para poder buscar de Dios. Y realmente, hermanos, pues yo también les felicito por esos programas que tienen y les insta, ¿verdad?, que siguen adelante, ¿verdad?, amén, que es de mucha decisión.
6: Amén.
7: Se le bendiga, hermana, quisiera contar un testimonio.
5: Amén, hermana, adelante.
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7: Dinero para bajar ni siquiera a la iglesia para echarle gas al carro.
5: Amén.
7: Mire que se fue mi esposo a buscar trabajo en la esquina. Ahí un amigo le dijo que quería bajar al consulado, que si lo llevaban. Y en eso le pagó el ride. Con eso fuimos a la iglesia, nos gozamos. Y esa semana, a Dios gracias, para Él sea la gloria y la honra y la victoria que Dios nos dio, que esta semana tenemos trabajo los dos.
5: ¡Aleluya! ¡Gloria a Dios! ¡Gloria, aleluya!
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7: Pues yo quiero escuchar de la palabra de Dios.
6: Amén.
7: Y quiero reconciliarme con Dios.
6: ¿Quiere reconciliarse con el Señor? Gloria a Dios. Tocó la palabra del Señor, tocó su vida en esta mañana.
7: Sí.
6: Gloria a Dios, pues qué bendición, pues qué bueno que usted en esta mañana ha vuelto en sí, hermanas. Haga esta oración conmigo, hermanas. Diga conmigo: Señor Jesús.
7: Señor Jesús.
6: Te pido que me perdones.
7: Te pido que me perdones.
6: Sé que me había apartado de ti.
7: Sé que me había apartado de ti.
6: Pero ahora regreso a tus brazos.
7: Pero ahora regreso a tus brazos.
6: Perdóname, Señor.
7: Perdóname, Señor.
6: Sé que te he fallado.
7: Porque te he fallado.
2: 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Los hechos hablan por nosotros.
7: Pues mire que en esta tarde, hermano, necesitaba reconciliarme, hermano. Me he sentido poco acá debilitada.
5: Amén, aleluya.
6: Amén. Ore conmigo entonces estas palabras. Señor Jesús.
7: Señor Jesús.
6: Vengo delante de ti.
7: Delante de ti.
6: Porque sé que me había apartado.
7: Yo sé que me había apartado.
6: Pero hoy vuelvo a ti, Señor.
5: Gracias, Señor.
7: Vuelvo a ti, Señor.
6: Arrepentida.
7: Arrepentida, mi Dios.
6: Por haberte fallado.
7: Por haberte fallado, Señor.
6: Pero te pido me perdones.
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0: 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Este era en el principio con Dios. 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
1: 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Siempre te ayudaré.
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1: La mejor manera de tener un día bendecido es iniciar dando gracias a Dios. Agradece por todo su amor y misericordia. Deja todo en sus manos y verás cómo todo tiene sentido. No importa lo que pueda pasar, solo ten la certeza de que Dios obrará para bien. Ama, perdona y disfruta tu día al máximo, pero asegúrate que Dios esté allí.
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4: Dígame la verdad. ¿Qué tan grave estoy? ¿Me voy a morir?
5: Mire, Mari, pues los estudios revelan que tiene algo grave. Si usted ve aquí, tiene un tumor en la mama derecha y ya parece que se ha ido a otro órgano como el pulmón. Y eso quiere decir que es un estadio avanzado. Casi nadie se puede salvar de esto. Aquí, solo un milagro de Dios, porque humanamente los médicos no podemos hacer mucho por usted. Y la verdad, lo siento mucho, pero hay que confiar en Dios, porque Él tiene la última palabra. Recuerde que la voluntad de Él es buena, agradable y perfecta siempre.
4: No, doctor.

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0: examina tu vida. Cuando todo se pone en contra, cuando ves hacia cada lado y solo se muestra un desierto amplio, examinas tu vida y te das cuenta que te sientes vacío. Y es que todo lo que te ha sucedido a lo mejor ha cambiado tu perspectiva de la vida. De ser una persona entusiasta y motivada, espiritual y de fe, pasaste a ser una persona fría, que contempla con sus ojos cómo todas las cosas a su alrededor van cambiando. A veces llegamos a pensar que todo cambió, que todo a nuestro alrededor ya no es igual, que Dios ya no veló por nosotros como antes lo hacía, que algo está pasando. Pero, ¿será que Dios cambió? ¿Será que Él dejó de hacer lo que hacía en nuestra vida? ¿O será que nosotros cambiamos? A veces creemos que Dios cambió con nosotros, cuando en realidad los que hemos cambiado somos nosotros. Creemos que Dios dejó de la noche a la mañana de hacer las cosas que hacía en nuestra vida, pero la realidad es que nosotros provocamos cada cambio desde que decidimos alejarnos de Él, quizá reemplazándolo por otras cosas que, sin darnos cuenta, se convirtieron en prioridad en nuestra vida, quizá hasta antes que Dios. Antes de pensar en que Dios cambió contigo, ¿por qué no por un momento piensas en lo que tú has cambiado? ¿Qué dejaste de hacer que hacías antes? ¿Qué olvidaste que antes era tu prioridad? ¿Qué cosas reemplazaste en tu vida que te llevaron a sentirte vacío? Si realmente fuéramos sinceros con nosotros mismos, nos daríamos cuenta que a veces nos sentimos vacíos porque nosotros solos hemos provocado eso, tomando decisiones equivocadas, dejando que las personas afecten nuestra vida, descuidándonos de nuestra relación personal con Dios y poniéndole más atención a cosas vanas. Quizá hoy te sientas vacío. Quizá este día te sientas alejado de Dios. Quizá piensas que nada es igual y que nada volverá a ser igual. Pero antes de pensar o sentir todo eso, hoy quiero invitarte a intentarlo una vez más. Hoy quiero invitarte a volver al punto desde donde crees que te detuviste.
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0: Examina tu vida. Detecta qué son esas cosas que te están apartando de Dios. Detecta qué son las cosas que están obstaculizando la relación con Dios y ten el valor de hacerlas a un lado. ¿Quieres dejar de sentirte solo, vacío y sin un sentido de vida? Entonces, comienza por tomar decisiones valientes que como consecuencia te traerán el gozo del Señor a tu vida. Nada en la vida tiene más valor que estar bien con Dios. Nada en la vida tiene más importancia que sentirse bien delante del Señor. Y eso solo se logra a través de una comunión real y sincera con Dios. Hoy te invito a autoexaminar tu vida, detectar los errores, solucionarlos, aplicarte, pero sobre todo, tener la voluntad y determinación de salir de ese bache en el que a lo mejor te encuentras y comenzar a depender de Dios a través de una relación íntima con Él. Pues solo de la mano de Dios podemos salir de las situaciones más difíciles que podemos enfrentar. Apocalipsis capítulo 2, versículos 4 y 5 dice: Sin embargo, hay algo que no me gusta de ti, y es que ya no me amas tanto como me amabas cuando te hiciste cristiano. Por eso, acuérdate de cómo eras antes y vuelve a obedecer a Dios. Deja de hacer lo malo y compórtate como al principio. Si no lo haces, yo iré a castigarte y quitaré tu candelabro de su lugar. Dios está dispuesto a encontrarse y renovar su relación contigo.

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Abre tu corazón y dile a Dios, te necesito hoy.

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0: Eso así, que siga el gozo, que siga el gozo. En estamos ahora de la mañana, de la tarde, del atardecer, del anochecer, de la madrugués. En estamos ahora que estamos acá, nada más y nada menos, escuchando lo que dice.
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0: Eso es así, y también te va a presentar algo nuevo. Vamos a presentar algo que nos llega desde Honduras. Vamos a presentar un material que está recién salido del horno. Estamos hablando nada más y nada menos un cantante que la está rompiendo en todas las redes sociales, en todas las plataformas digitales, en todo lo que son frecuencias radiales. Y acá también estará rompiéndola, porque vamos a estar presentando algo nuevo, algo que se viene desde Honduras. Estamos hablando nada más y nada menos tu hermano, salmista, levita, adorador, Wilmer Medina.

nuestro hermano Wilmer Medina Flores. Ya ustedes pueden escuchar acá esos hermosos cánticos que ha sacado. Y ahorita lo vamos a presentar para que usted lo pueda escuchar. Para que usted, cada vez que estemos en programas acá en Radio Conquistadores para Cristo 100.9 FM Atlanta, usted puede decir: hermano Tony, ¿me puede poner el cántico, el tema tal de nuestro hermano Wilmer Medina Flores? Claro que sí, se lo vamos a aquí ahora mismo a complacer. Y bueno, no hablando más, vamos a presentarlo. Esto que dice nuestro hermano Wilmer Medina Flores.

Sí, eso es así. Bueno, después de estar presentando esos lindos temas de tu hermano Wilmer Medina Flores, usted lo puede nada más y nada menos buscar en todas las plataformas como Spotify, iTunes, Google Store. Lo puede también buscar en YouTube. En YouTube Music, bueno, en todos los lados, usted solamente busque Wilmer Medina Flores. Ahí lo puede buscar, Wilmer Medina Flores, para que usted pueda escuchar a todo volumen esos lindos cánticos. Y si usted nos manda un mensaje debajo de este enlace que usted está viendo ahora mismo, le tendremos una sorpresa para que usted pueda ser bendecido, prosperado y en victoria. No te lo vayas a perder. Ahora mismo, actívate, vaya, busque nuestro hermano Wilmer Medina Flores, o si no, mándanos un mensajito en el enlace que aparece abajo para que usted pueda recibir una bendición de parte de nuestro Señor Jesucristo. Recuerde siempre algo, que cuando las oraciones suben, las bendiciones bajan, y cuando tus rodillas tocan el suelo, usted solamente levanta sus manos para tocar el cielo, porque esto es en fe, gloria tras gloria. Pero vamos camino hacia...

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0: muy buenos días, buenas tardes, buen atardecer, mi gente hermosa.
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0: Bienvenidos, bienvenidas y bienvenidos a esta increíble sintonía donde el gozo no se apaga. 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
2: Estamos locos, pero escucha esto, escucha lo que dice la Biblia. Porque la palabra de la cruz es locura. A los que se pierden más, a los que se salvan. 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Y Charlie, ¿dónde está? No te me canses, oye.
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3: Yo no puedo callar, porque ahora Dios me ha dado un trabajo tal como yo le pedí a Dios.
4: Gloria a Dios.
3: Para poder buscar de Dios. Y realmente, hermanos, pues yo también les felicito por esos programas que tienen y les insta, ¿verdad?, que siguen adelante, ¿verdad?, que es de mucha decisión.
5: Amén.
6: Se le bendiga, hermana, quisiera contar un testimonio.
4: Amén, hermana, adelante.
6: Nosotros con mi esposo la semana pasada no teníamos nada de... Mi esposo tenía 3 semanas sin trabajar y la semana pasada no teníamos ni un dinero para bajar ni siquiera a la iglesia para echarle gas al carro.
4: Amén.
6: Mire que se fue mi esposo a buscar...
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6: Y en eso le pagó el raite, con eso fuimos a la iglesia, nos gozamos y esa semana... A Dios gracias, para Él sea la gloria y la honra y la victoria que Dios nos dio. Que esta semana tenemos trabajo los dos.
4: ¡Aleluya! ¡Gloria a Dios! ¡Aleluya!
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7: Pues yo quiero escuchar de la palabra de Dios.
5: Amén.
7: Y quiero reconciliarme con Dios.
5: ¿Quiere reconciliarse con el Señor? Gloria a Dios.
7: Así es.
5: Tocó la palabra del Señor, tocó su vida en esta mañana.
7: Sí.
5: Gloria a Dios, pues qué bendición, pues qué bueno que usted en esta mañana ha vuelto en sí, hermanas. Haga esta oración conmigo, hermanas. Diga conmigo: Señor Jesús.
7: Señor Jesús.
5: Te pido que me perdones.
7: Te pido que me perdones.
5: Sé que me había apartado de ti.
7: Sé que me había apartado de ti.
5: Pero ahora regreso a tus brazos.
7: Pero ahora regreso a tus brazos.
5: Perdóname, Señor.
7: Perdóname, Señor.
5: Sé que te he fallado.
7: Porque te he fallado.
1: No hablamos solamente con palabras. Los hechos hablan por nosotros.
7: Pues mire que en esta tarde, hermano, necesitaba reconciliarme, hermano. Me he sentido poco acá debilitada.
4: Amén, aleluya.
5: Amén. Ore conmigo entonces estas palabras. Sí. Señor Jesús.
7: Señor Jesús.
5: Vengo delante de ti.
7: Delante de ti.
5: Porque sé que me había apartado.
7: Yo sé que me había apartado.
5: Pero hoy vuelvo a ti, Señor.
4: Gracias.
7: Vuelvo a ti, Señor.
5: Arrepentida.
7: Arrepentida, mi Dios.
5: Por haberte fallado.
7: Por haberte fallado, Señor.
5: Pero te pido me perdones.
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0: boca. En Jehová se alegrará mi alma, lo oirán los mansos y se alegrarán. 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

el Verbo era Dios. Este era en el principio con Dios. 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

0: si alguno está en Cristo, nueva criatura es. Las cosas viejas pasaron. He aquí, todas son hechas nuevas.
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0: porque te tomé de los confines de la tierra y de tierras lejanas te llamé y te dije, mi siervo eres tú, te escogí y no te deseché. No temas porque yo estoy contigo, no desmayes porque yo soy tu Dios que te esfuerzo. Siempre te ayudaré, siempre te sustentaré con la diestra de mi justicia.
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0: La mejor manera de tener un día bendecido es iniciar dando gracias a Dios. Agradece por todo su amor y misericordia. Deja todo en sus manos y verás cómo todo tiene sentido. No importa lo que pueda pasar, solo ten la certeza de que Dios obrará para bien. Ama, perdona y disfruta tu día al máximo, pero asegúrate que Dios esté allí.
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1: Cuando todo se pone en contra, cuando ves hacia cada lado y solo se muestra un desierto amplio, examinas tu vida y te das cuenta que te sientes vacío. Y es que todo lo que te ha sucedido a lo mejor ha cambiado tu perspectiva de la vida. De ser una persona entusiasta y motivada, espiritual y de fe, pasaste a ser una persona fría, que contempla con sus ojos cómo todas las cosas a su alrededor van cambiando. A veces llegamos a pensar que todo cambió, que todo a nuestro alrededor ya no es igual, que Dios ya no veló por nosotros como antes lo hacía, que algo está pasando. Pero, ¿será que Dios cambió? ¿Será que Él dejó de hacer lo que hacía en nuestra vida? ¿O será que nosotros cambiamos? A veces creemos que Dios cambió con nosotros, cuando en realidad los que hemos cambiado somos nosotros. Creemos que Dios dejó de la noche a la mañana de hacer las cosas que hacía en nuestra vida, pero la realidad es que nosotros provocamos cada cambio desde que decidimos alejarnos de Él, quizá reemplazándolo por otras cosas que, sin darnos cuenta, se convirtieron en prioridad en nuestra vida, quizá hasta antes que Dios. Antes de pensar en que Dios cambió contigo, ¿por qué no por un momento piensas en lo que tú has cambiado? ¿Qué dejaste de hacer que hacías antes? ¿Qué olvidaste que antes era tu prioridad? ¿Qué cosas reemplazaste en tu vida que te llevaron a sentirte vacío? Si realmente fuéramos sinceros con nosotros mismos, nos daríamos cuenta que a veces nos sentimos vacíos porque nosotros solos hemos provocado eso, tomando decisiones equivocadas, dejando que las personas afecten nuestra vida, descuidándonos de nuestra relación personal con Dios y poniéndole más atención a cosas vanas. Quizá hoy te sientas vacío. Quizá este día te sientas alejado de Dios. Quizá piensas que nada es igual y que nada volverá a ser igual. Pero antes de pensar o sentir todo eso, hoy quiero invitarte a intentarlo una vez más. Hoy quiero invitarte a volver al punto desde donde crees que te detuviste y comenzar a hacer las cosas correctamente como lo tendrías que haber hecho. Examina tu vida. Detecta qué son esas cosas que te están apartando de Dios. Detecta qué son las cosas que están obstaculizando la relación con Dios y ten el valor de hacerlas a un lado.
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1: Entonces, comienza por tomar decisiones valientes que como consecuencia te traerán el gozo del Señor a tu vida. Nada en la vida tiene más valor que estar bien con Dios. Nada en la vida tiene más importancia que sentirse bien delante del Señor. Y eso solo se logra a través de una comunión real y sincera con Dios. Hoy te invito a autoexaminar tu vida, detectar los errores, solucionarlos, aplicarte, pero sobre todo, tener la voluntad y determinación de salir de ese bache en el que a lo mejor te encuentras y comenzar a depender de Dios a través de una relación íntima.

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0: a bajar ni siquiera a la iglesia para echarle gas al carro.
1: Amén.
0: Mire que se fue mi esposo a buscar trabajo en la esquina. Ahí un amigo le dijo que quería bajar al consulado, que si lo llevaban. Y en eso le pagó el ride. Con eso fuimos a la iglesia, nos gozamos. Y esta semana, a Dios gracias, para él sea la gloria y la honra y la victoria que Dios nos dio. Que esta semana tenemos trabajo los dos.
2: ¡Aleluya!
1: ¡Gloria a Dios! ¡Gloria a Dios! ¡Aleluya!
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2: Amén.
4: Y quiero reconciliarme con Dios.
2: ¿Quiere reconciliarse con el Señor? Gloria a Dios. Tocó la palabra del Señor, tocó su vida en esta mañana.
4: Sí.
2: Gloria a Dios, pues qué bendición, pues qué bueno que usted en esta mañana ha vuelto en sí, hermanas. Haga esta oración conmigo, hermanas. Diga conmigo.
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2: Pero ahora regreso a tus brazos.
4: Pero ahora regreso a tus brazos.
2: Perdóname, Señor.
4: Perdóname, Señor.
2: Sé que te he fallado.
4: Porque te he fallado.
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4: Pues mire que en esta tarde, hermano, necesitaba reconciliarme, hermano. Me he sentido poco acá debilitada.
1: Amén, aleluya.
2: Amén. Ore conmigo entonces estas palabras. Sí. Señor Jesús.
4: Señor Jesús.
2: Vengo delante de ti.
4: Delante de ti.
2: Porque sé que me había apartado.
4: Yo sé que me había apartado.
2: Pero hoy vuelvo a ti, Señor.
1: Gracias, Señor.
4: Vuelvo a ti, Señor.
2: Arrepentida.
4: Arrepentida, mi Dios.
2: Por haberte fallado.
4: Por haberte fallado, Señor.
2: Pero te pido me perdones.
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4: 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Les habla Luis Campos desde Colombia. 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

0: Eso es así, que siga el gozo, que siga el gozo. En esta hora de la mañana, de la tarde, del atardecer, del anochecer, de la madrugués. En esta hora que estamos acá, nada más y nada menos, escuchando lo que dice.
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0: Eso es así, y también te presentar algo nuevo. Vamos a presentar algo que nos llega desde Honduras. Vamos a presentar un material que está recién salido del horno. Estamos hablando nada más y nada menos un cantante que la está rompiendo en todas las redes sociales, en todas las plataformas digitales, en todo lo que son frecuencias radiales. Y acá también estará rompiéndola, porque vamos a estar presentando algo nuevo, algo que se viene desde Honduras. Estamos hablando nada más y nada menos tu hermano salmista, levita, adorador, Wilmer Medina.

0: nuestro hermano Wilmer Medina Flores. Ya ustedes pueden escuchar acá esos hermosos cánticos que ha sacado. Y ahorita lo vamos a presentar para que usted lo pueda escuchar. Para que usted, cada vez que estemos en programas acá en Radio Conquistadores para Cristo 100.9 FM, Atlanta, usted puede decir: hermano Tony, ¿me puede poner el cántico, el tema tal de nuestro hermano Wilmer Medina Flores? Claro que sí, se lo vamos aquí ahora mismo a complacer. Y bueno, no hablando más, vamos a presentarlo. Esto que dice:
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Eso es así. Bueno, después de estar presentando esos lindos temas de tu hermano Wilmer Medina Flores, usted lo puede nada más y nada menos buscar en todas las plataformas como Spotify, iTunes, Google Store. Lo puede también buscar en YouTube. En YouTube Music, bueno, en todos los lados, usted solamente busque Wilmer Medina Flores. Ahí lo puede buscar, Wilmer Medina Flores, para que usted pueda escuchar a todo volumen esos lindos cánticos. Y si usted nos manda un mensaje debajo de este enlace que usted está viendo ahora mismo, le tendremos una sorpresa para que usted pueda ser bendecido, prosperado y en victoria. No te lo vayas a perder. Ahora mismo, actívate, vaya, busque nuestro hermano Wilmer Medina Flores, o si no, mándanos un mensajito en el enlace que aparece abajo para que usted pueda recibir una bendición de parte de nuestro Señor Jesucristo. Recuerde siempre algo, que cuando las oraciones suben, las bendiciones bajan, y cuando tus rodillas tocan el suelo, usted solamente levanta sus manos para tocar el cielo, porque esto es en fe, gloria tras gloria. Pero vamos camino hacia

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1: Segunda de Timoteo 1:7. 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

0: estamos haciendo en la radio? ¿Que tú no escuchas la radio, Giovanni? Pues explícamelo. Mejor que papi te lo diga.
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3: Como yo le pedí a Dios.
4: Gloria a Dios.
3: Para poder buscarle a Dios. Y realmente, hermanos, pues yo también les felicito por esos programas que tienen. Y les insta, ¿verdad?, que siguen adelante, ¿verdad?, que es mucha decisión.
1: Amén.
5: Se le bendiga, hermana, quisiera contar un testimonio.
6: Amén, hermana, adelante.
5: Nosotros con mi esposo la semana pasada no teníamos nada de... Mi esposo tenía 3 semanas sin trabajar y la semana pasada no teníamos ni un dinero para bajar ni siquiera a la iglesia para echarle gas al carro.
6: Amén.
5: Y mire que se fue mi esposo a buscar trabajo en la esquina. Ahí un amigo le dijo que quería bajar al consulado, que si lo llevaban. Y en eso le pagó el raite, con eso fuimos a la iglesia, nos gozamos. Y esa semana, a Dios gracias, para Él sea la gloria y la honra y la victoria que Dios nos dio. Que esa semana tenemos trabajo los dos.
6: ¡Aleluya! ¡Gloria a Dios! ¡Aleluya!
1: No estamos aquí porque nos puso el hombre. No estamos aquí por casualidad. Estamos aquí porque Dios está salvando las vidas a través de nuestra programación.
7: Pues yo quiero escuchar de la palabra de Dios.
1: Amén.
7: Quiero reconciliarme con Dios.
8: ¿Quiere reconciliarse con el Señor? Gloria a Dios. Tocó la palabra del Señor, tocó su vida en esta mañana.
7: Sí.
8: Gloria a Dios, pues qué bendición, pues qué bueno que usted en esta mañana ha vuelto en sí, hermanas. Haga esta oración conmigo, hermanas. Diga conmigo: Señor Jesús.
7: Señor Jesús.
8: Te pido que me perdones.
7: Te pido que me perdones.
8: Sé que me había apartado de ti.
7: Sé que me había apartado de ti.
8: Pero ahora regreso a tus brazos.
7: Pero ahora regreso a tus brazos.
8: Perdóname, Señor.
7: Perdóname, Señor.
8: Sé que te he fallado.
7: Porque te he fallado.
1: No hablamos solamente con palabras. Los hechos hablan por nosotros.
7: Pues mire que en esta tarde, hermano, necesitaba reconciliarme, hermano. Me he sentido poco acá debilitada.
6: Amén, aleluya.
8: Amén. Ore conmigo entonces estas palabras. Señor Jesús.
7: Señor Jesús.
8: Vengo delante de ti.
7: Delante de ti.
8: Porque sé que me había apartado.
7: Yo sé que me había apartado.
8: Pero hoy vuelvo a ti, Señor.
6: Gracias, Señor.
7: Vuelvo a ti, Señor.
8: Arrepentida.
7: Arrepentida, mi Dios.
8: Por haberte fallado.
7: Por haberte fallado, Señor.
8: Pero te pido me perdones.
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0: boca. En Jehová se alegrará mi alma, lo oirán los mansos y se alegrarán. 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

0: en Cristo, nueva criatura es. Las cosas viejas pasaron. He aquí, todas son hechas nuevas.
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0: 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No temas porque yo estoy contigo. No desmayes.
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0: ¿Alguien está alegre? Esta noche queremos honrar a unos hombres de Dios que nos enseñaron a adorar.
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0: La mejor manera de tener un día bendecido es iniciar dando gracias a Dios. Agradece por todo su amor y misericordia. Deja todo en sus manos y verás cómo todo tiene sentido. No importa lo que pueda pasar, solo ten la certeza de que Dios obrará para bien. Ama, perdona y disfruta tu día al máximo, pero asegúrate que Dios esté allí.
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0: cuando todo se pone en contra, cuando ves hacia cada lado y solo se muestra un desierto amplio, examinas tu vida y te das cuenta que te sientes vacío. Y es que todo lo que te ha sucedido a lo mejor ha cambiado tu perspectiva de la vida. De ser una persona entusiasta y motivada, espiritual y de fe, pasaste a ser una persona fría, que contempla con sus ojos cómo todas las cosas a su alrededor van cambiando. A veces llegamos a pensar que todo cambió, que todo a nuestro alrededor ya no es igual, que Dios ya no veló por nosotros como antes lo hacía, que algo está pasando.
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0: ¿Será que Él dejó de hacer lo que hacía en nuestra vida? ¿O será que nosotros cambiamos? A veces creemos que Dios cambió con nosotros, cuando en realidad los que hemos cambiado somos nosotros. Creemos que Dios dejó de la noche a la mañana de hacer las cosas que hacía en nuestra vida, pero la realidad es que nosotros provocamos cada cambio desde que decidimos alejarnos de Él, quizá reemplazándolo por otras cosas que, sin darnos cuenta, se convirtieron en prioridad en nuestra vida, quizá hasta antes que Dios. Antes de pensar en que Dios cambió contigo, ¿por qué no por un momento piensas en lo que tú has cambiado? ¿Qué dejaste de hacer que hacías antes? ¿Qué olvidaste que antes era tu prioridad? ¿Qué cosas reemplazaste en tu vida que te llevaron a sentirte vacío? Si realmente fuéramos sinceros con nosotros mismos, nos daríamos cuenta que a veces nos sentimos vacíos porque nosotros solos hemos provocado eso, tomando decisiones equivocadas, dejando que las personas afecten nuestra vida, descuidándonos de nuestra relación personal con Dios y poniéndole más atención a cosas vanas. Quizá hoy te sientas vacío, quizá este día te sientas alejado de Dios, quizá piensas que nada es igual y que nada volverá a ser igual. Pero antes de pensar o sentir todo eso, hoy quiero invitarte a intentarlo una vez más. Hoy quiero invitarte a volver al punto desde donde crees que te detuviste y comenzar a hacer las cosas correctamente como lo tendrías que haber hecho. Examina tu vida. Detecta qué son esas cosas que te están apartando de Dios. Detecta qué son las cosas que están obstaculizando la relación con Dios y ten el valor de hacerlas a un lado. ¿Quieres dejar de sentirte solo, vacío y sin un sentido de vida? Entonces, comienza por tomar decisiones valientes que como consecuencia te traerán el gozo del Señor a tu vida. Nada en la vida tiene más valor que estar bien con Dios. Nada en la vida tiene más importancia que sentirse bien delante del Señor. Y eso solo se logra a través de una comunión real y sincera con Dios. Hoy te invito a autoexaminar tu vida, detectar los errores, solucionarlos, aplicarte, pero sobre todo, tener la voluntad y determinación de salir de ese bache en el que a lo mejor te encuentras y comenzar a depender de Dios a través de una relación íntima con Él. Pues solo de la mano de Dios podemos salir de las situaciones más difíciles que podemos enfrentar.
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0: Hay algo que no me gusta de ti, y es que ya no me amas tanto como me amabas cuando te hiciste cristiano. Por eso, acuérdate de cómo eras antes y vuelve a obedecer a Dios. Deja de hacer lo malo y compórtate como al principio. Si no lo haces, yo iré a castigarte y quitaré tu candelabro de su lugar. Dios está dispuesto a encontrarse y renovar su relación contigo.

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2: Hola, mi hermano, Dios te bendiga en esta mañana. Queremos mandarle saludos de parte de su adorador y salmista Wilmer Medina Flores a toda la fila audiencia de Radio Conquistadores para Cristo. Sigue escuchando Radio Conquistadores para Cristo, la radio, la 100.9, la radio que no viene a competir, la radio que le trae ese mensaje poderoso a través de cada alabanza. Siga escuchando Radio Conquistadores para Cristo y le invitamos a que se suscriba a nuestro canal de YouTube como Wilmer Medina Flores y pueda disfrutar de ese poderoso mensaje a través de cada alabanza. Te saluda tu adorador y salmista, Wilmer Medina Flores, desde Tepusteca. Hola.